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0: yendo hoy, ¿eh? Vamos, hoy, sí, el fin de semana, hoy, arrancando. Hombre, ¿qué pasa, Sarita? ¿Cómo estás?
1: Pues mira, buscando un taxi para ir a Atocha a coger el AVE.
0: A coger el AVE a Atocha hacia Málaga, ¿no?
1: ¡No, hombre!
0: Y pensaba que te iba a ser el coche.
1: No, estamos aquí mi amiga y yo.
0: ¡Uy, qué bien! ¿Pero qué? ¿Pero no, venir de casa ahora, supongo, o venir de empalmada?
1: No, pero... ¡Uy! Venimos de dormir.
0: Ah, muy bien, muy bien. ¿Y a qué, qué vas a Málaga, capital?
1: Sí, ¿vamos a dónde vamos? ¿A Sari? A la feria de Málaga.
0: La feria que arrancó el viernes, me parece, ¿no? El viernes o sábado arrancó.
1: Sí, pero nosotros vamos preparadas para...
0: No, dijeron... Yo lo escuché en la tele. La tele decían que era un... empezaban para ensayar y probar, que la de verdad era el lunes cuando llegaba Sara allí.
1: Ah, vamos a las dos salas.
0: Ah, oye, fíjate, fíjate.
1: Vamos a romper Málaga.
0: ¿Cuánto tiempo vais?
1: Hasta el viernes por la noche.
0: ¿Hasta el viernes?
1: ¿Miércoles por la noche?
0: Miércoles por la noche, hay que correr, que en dos días no da tiempo a todo, ¿eh?
1: Escucha, llevamos preparado el hígado, que es lo más importante.
0: Di que sí, di que sí. ¿Y qué tenéis ahí, apartamento en Málaga?
2: Sí. Oh, sí, sí.
0: Qué suerte.
2: Tenemos ahí una casita que hemos cogido.
0: Pero la misma ciudad, ¿no? En el centro.
2: Sí, en el centro.
0: Oh, qué maravilla, sí, tío. Sí.
2: Hombre, vamos como la Chani.
0: Como la reina. Quiero que sea la mujer más feliz del mundo. Que disfrute mucho, mucho, mucho, mucho.
2: Escucha, que me lo voy a pasar mañana. Si me dan estas horas, te hago...
0: Ya te digo yo que te van a dar estas horas y me llamarás y me escribirás.
2: Mañana te haré el resumen.
0: El primer resumen.
2: El primer resumen de muchos, porque luego quedan las fiestas de Algete, ya sabes.
0: Un beso fuerte, guapa, feliz viaje.
2: Adiós, cariño.
0: Hasta luego.

solteros cada año, ¿eh? Empezó así como una feria de chufla hace 20 o 25 y ahora ha cogido peso. Pasó como la Semana Santa también. Málaga es una potencia en todo.

Leti que no para, Leti de Gijón. Estuvo viendo a DJ Nano el sábado.

pasa por 677. Es que no hay cobertura todavía para el otro número. Vamos, pongo un lío que hay en mi pueblo, que con el incendio se jodió Movistar, no funciona. Entonces os llamaré de un teléfono.

paisa, no te voy a poner eso ahora, Roberto, de verdad, pareces nuevo. Una de dos, o los mato o los pongo a echar un polvo a los que están ahí con la pareja al lado. Y ambas cosas no son buenas para mí esta hora de la mañana. Mira que me gusta el de Way We Were, pero no es para...

0: Paco.
1: ¿Qué pasa?
0: Tú ya estuviste de vacaciones, creo, en julio, ¿no?
1: Sí, ya tuve vacaciones, pero en septiembre me pillo otra.
0: ¿En septiembre la semana cuándo? ¿La primera, la última, cuándo?
1: No, la del 13, por ahí me parece que es.
0: ¿La del 13? La del 13. ¿Y hay movimiento? ¿Notas algo ya en Madrid o todavía no?
1: Que va, está vacío. Lo que yo he notado el fin de semana, que venía mucho coche de hacia Madrid.
0: Sí.
1: El sábado.
0: ¿Dónde estuviste
1: había
0: tú?
1: Mucho tráfico.
0: ¿Yo? Sí, ¿que dónde lo viste que venía mucho coche para Madrid?
1: Ah, por la carretera de Extremadura.
0: O sea,
1: en Extremadura.
0: Pero tú el fin de semana no has currado, ¿no?
1: No, que va, yo no curro este fin de semana.
0: ¿Y has ido a algún sitio o qué?
1: Sí, toda la semana, todo el fin de semana de cumpleaños, así que...
0: ¿Pero dónde, en casa? O sea, ¿no has salido de Madrid?
1: No soy de Madrid. Cumplió la pequeña 23 años, bueno, la pequeña que ya es más grande que el padre.
0: Fíjate.
1: Cumplió 23 y he estado viernes, sábado y domingo de cumpleaños todo el fin de semana.
0: ¡Ole!
1: Parece una boda gitana, me cago en 10.
0: ¡Ole! ¿Cuántos niños tienes? ¿Cuántas hijas o hijos?
1: Dos niñas.
0: ¿La mayor cuánto tiene?
1: 28.
0: ¿28 y 23?
1: Bueno, 28 y 23.
0: Ajá.
1: Así que...
0: ¿Y tienen pareja las dos o no?
1: Sí, ya tienen pareja, sí.
0: ¿Y viven las dos contigo o ninguna?
1: No, una vive con el novio.
0: ¿Sí?
1: Y la otra, bueno, la otra está, pero como si la tuviera, pues está todo el día fuera.
0: Pero la pequeña.
1: Así que, la pequeña. Esa para más que a coger ropa y ahí sí.
0: Disfrútala mucho, disfrútala mucho lo de
1: venga, todo bien, ¿no? ¿Todo bien?

0: ¡Hombre, don Antonio, buenos días!
1: Me dices, si le pongo el auricular, buenos días.
0: Sí, quítatelo, eso suena fatal. Antonio se dedica a montar, va con montaje de orquestas y fiestas de pueblo y demás.
2: A ver, ya está.
0: Bueno, ¿sale bien? ¿Qué tal? ¿Fin de cómo ha ido? Este es el fin de estrella del año, ¿no?
2: Sí, este fin de semana ya sabes tú que es el fin de estrella del año. Hay más pueblos en fiestas
0: Hay más fiestas que pueblos, ¿no hay?
2: No, lo que hay más pueblos en fiestas es que orquestas, grupos para montar, vamos, no se da abasto por ningún lado.
0: Oh.
2: Y eso, a tope, bolo con Chenoa que estuvo el otro día.
0: ¡Ay, se ha cortado! A ver...
2: ¿Me oyes ahora?
0: Sí, ahora sí.
2: Vale. Pues el sábado voló con Chenoa, que estuvo aquí en Pedrola, en un pueblo a lo de Zaragoza, y desmontar escenarios en Huesca, que se terminaron las fiestas el sábado, y desmontar. Y ahora

0: 20, 28 días en agosto, este año son unas vacaciones para mí.
1: Bueno, o sea, ¿y tú cuándo
0: te parece lo de...? Yo nada, no, de momento no cojo vacaciones porque me subo a Jaca, que tengo un amigo allí de vacaciones, tiene una casa, están los amigos allí, y voy subiendo y bajando de Huesca a Jaca. Paso tres días, me bajo, trabajo uno, vuelvo a subir, estoy dos, tres por allí, vuelvo a Zaragoza también por pasar por casa. Pero vamos, tranquilo, el mes de agosto tranquilo, muy tranquilo.
1: Me alegro mucho, coño, me alegro mucho.
0: ¿Qué te parece lo de Movistar que te he contado?
1: Pues alucinando, pero bueno, es la pelea que hay entre todas las compañías de estas de telefonía, se matan unas a otras, a ver quién pilla más, ¿no?
0: Hostia, pero te llaman, ojo, el primer día, pues claro, ya que te pilla de sorpresa, te llaman diciéndote, yo no sé cómo lo hacen, que ya no te sale lo de spam, más que te sale un número, te dicen tus nombres, tus todos los datos, y que te llaman de tu compañía, Vodafone, en mi caso, como que hoy, precisamente a las 12 de la noche, por un problema que han tenido ellos con las antenas, que están alquilados con Movistar y demás, pues que te vas a quedar sin servicio, y que te ofertan que te cambies a Movistar, que tienen un acuerdo con ellos, que en 45 días ya han restablecido el servicio, y que tú no te preocupes, que ellos gestionarán todo para la vuelta, no vas a tener gastos de nada. Yo el primer día, le dije, oye, me bajo yo una tienda de Vodafone, a mí que me lo expliquen esto bien, porque yo no me fío de las llamadas de teléfono. Cuelgas y a los 30 segundos te llaman ya de Movistar para decirte lo mismo, que tu compañía Vodafone, que se va a quedar sin servicio durante 45 días por problemas con las antenas y demás. O sea, ojo, pero es que me tienen frito, que cada 4 o 5 días llaman, yo ya los dejo que suelten la parra. Mira, hay muchas veces que llaman y digo, oye, mira, si te quieres ahorrar la llamada, ahórratela, digo, porque es que va a terminar al final por mandarte a tomar por culo, pero así directamente, y como insisten, pues me asienta la parrafada, y cuando termina le digo, oye, mira, a tomar por culo, y les cuelgo. O sea, pero tal cual, yo les advierto, además es que les advierto, si te lo quieres ahorrar, no te vas a oír que te vayas a tomar por culo. Pues, como siguen, al final se lo comen, ya está, sin problema.
1: Que no se te haga muy largo el día, Antonio, un abrazo fuerte.
0: Nada. Igualmente, un abrazo.
1: Cuídate mucho, hasta luego.
0: Hasta luego, adiós.
1: Antonio Zaragoza, camino de Barcelona. Oh, oh, 6:26 de la mañana. Bienvenidos a la jungla.

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0: Hombre, José María, buenos días. ¿Hoy qué llevas? ¿Tres churritos? ¿Cuatro como mucho o qué?
1: De aquí en el Ventorrocano, dos bares.
0: ¿Dos bares nada más?
1: ¿Hay abierto? Dos bares, están abiertos, dos bares. Ahora me voy al polígono, al cuartel. Y, de, y luego a Leganés.
0: ¿De cuántos? ¿De cuántos? Normalmente en febrero, más que un día normal, ¿cuántos hay en el Ventorrocano?
1: En el Ventorrocano hay normalmente siete.
0: Siete, y hoy tienes dos abiertos nada más.
1: Dos, están todos cerrados.
0: ¿Y hay movimiento los dos o no?
1: Bueno, a ver, dice que ahora verán, me imagino que algo tienen, porque uno está al lado de del más grande que tenemos aquí, así que sí que vendrá más.
0: Ajá.
1: Pero la gente también se ha ido, entonces no se sabe, hasta mañana no se sabe.
0: Claro, y hoy notas que hay poco lío en la calle, ¿no?
1: No hay ni coches, coño. O sea que...
0: ¡Oh! ¿Y esta, es la, solo... esta es la última? ¿La próxima empieza ya el lío o no?
1: La próxima me voy yo ya, joder.
0: O sea, que en la próxima no estás tú para llevar a los que abren. ¿Cuándo abren? ¿De los siete cuándo van abriendo? Esos cinco que están ya cerrados.
1: Para pa el 29 o el 30.
0: Ah, o sea, que es... no para esta semana próxima.
1: No, esta no, cerran 15 días.
0: Ajá. Pues nada, tío, que disfrutes. Aunque hablaré contigo antes de que te vayas. Cuídate mucho.
1: Venga, gracias. Hasta luego.

me manda imágenes del tormentón que hubo.

0: ¿Y tú qué? ¿No has cogido vacaciones todavía?
1: Nada, hasta septiembre nada, hasta septiembre nada.
0: Coño, ¿y hoy entras o sales?
1: No, estoy saliendo, pues me pillas saliendo del parking además.
0: ¿Estás saliendo del parking? ¿Hoy has venido en coche o que ya te vienes en coche estos días?
1: Hoy he venido en coche, sí, no, porque tengo que ir a llevar a un compañero que se va a Bilbao al tren y tal. Y digo, bueno, pues me tengo el coche, te llevo y me invitas a desayunar.
0: Mira qué bien. ¿Y ahora en coche qué tardas? ¿Desde tu curro a casa qué tardas?
1: Coche 45, 50 minutos, no tardo mucho más.
0: Bueno, y no hay ni tráfico ni nada, ¿no?
1: Ah, esto, el coche es una maravilla.
0: Ahora sí da gusto, ¿eh?
1: Sí, sí, no, sobre todo ahora que es peor, porque ahora vas al metro y viene cada 10 minutos el metro y vas a los autobuses igual, y te jodes, pierdes uno y te tienes que tirar 120 minutos esperando el siguiente.
0: Bueno, y de actividad nada, ahora nada, los juzgados nada, claro.
1: Nada, mira, está hablando ahora que hemos hecho el cambio con el compañero, no han venido ni los funcionarios que suelen venir, algunos que a las 6 y media están ahí en la puerta, parece que les echan de casa. No había venido ni uno, o sea, muy nada, ahora en agosto aquí no entra nadie.
0: Pues nada. Comenzando
1: despistados y punto. Así que mejor coger vacaciones en septiembre, que luego vienen ganas.
0: ¿Y ahora esta semana tiene muchos días curro o no?
1: No, ahora trabajo. Bueno, es que vengo de trabajar 10 noches seguidas y ahora ya trabajo estas 2 noches y ya libro 5 días.
0: Mira qué bien. O sea, tienes que trabajar la del lunes y la del martes.
1: La del lunes y el martes y ya libro 5 días. Hasta el lunes siguiente ya no trabajo.
0: Pues que disfrutes mucho, bueno. Ángel.
1: Venga, igualmente.
0: Un abrazo, saludo, tío. Hasta luego.
1: Igualmente, hasta luego.

Chena en Sevilla, Javier en Arges Toledo, Juan Carlos en Calalberche. Vamos a por otra semana. Toño en Íscar, que le pide mojinos. ¡Al carajo, al carajo!

lo tomáis hoy muy a pecho los que volváis a currar, así como despacito, ¿eh? A ver si os va a dar un calambre o algo. O un tirón. Tranquilitos, tranquilitos, que no hay prisa, que hoy no hay mucho lío en ningún sitio. Hoy empieza ya el movimiento, pero poquito a poquito, poquito a poquito, piano, piano. ¡Olé!

0: marcado no se encuentra disponible.
1: Mira, afrontando el lunes con alegría, Jesús en Torrejón de Ardoz. Y al loro que me cuenta Charlie, me pasa la noticia ayer a última hora.

por la cabeza de Donald Trump. Dice que es la recompensa más grande que se haya puesto nunca. De la cara de la que él ha conocido, dice Charlie. 50 millones anunció ayer en la televisión iraní el comandante en jefe del ejército iraní de las Fuerzas Armadas. 50 millones por la cabeza de Trump, por la vida de Trump. Pues para llevarse bien. No te digo yo que, pues, que no es noticia esto.

Juan Zorc, Huesca. Pobrecillo de Huesca. Incendios más grandes también, joder. Qué desastre.

bonito. Qué canción tan bonita, qué versión tan maravillosa. ¿Cómo es la Simón? Oh, ¿cómo es? Yo me llevaba muy bien, muy bien, muy bien con ella, pero muy bien, ¿eh? Anda que no fui a verla años a Vitoria, al Festival de Vitoria.

pero esto es puro, esto se toca. Esto no es mierda de máquina. Y esto se está perdiendo, ¿eh? Ya no hay cuerdas en los discos ahora, ¿eh? Tiene un sintetizador que simula que son cuerdas, pero... pero 32 músicos hay o 16 músicos no hay, u 8.

0: Antonio me pedía esto.
1: Hostia. Tengo el pulmón izquierdo más negro que los huevos del Luis Armstrong. Voy a tener que cantar con el derecho.

0: ¿Qué pasa, Alberto? Buenos días. ¿Qué mal suena, tío?
1: A ver, que me muero toda. Buenos días.
0: Buenos días, suena muy mal tu teléfono.
1: Hostia, pues no sé qué le he hecho.
0: Pues no sé, el manos libres, que tiene el manos libres con una mierda, directamente.
1: Espera, que... Pues sí, mira que es el bueno del Escaña, pero bueno.
0: Buah, madre mía.
1: Ay, ¿qué dices?
0: ¿Que dónde estás? ¿Dónde vas? ¿Camino de dónde vas?
1: Camino a Bilbao, para no variar, a cargar para traer al almacén.
0: Ajá, o sea, vas a Bilbao y vuelves, que llegas acá, luego, sí. ¿Qué haces, un viaje al día?
1: No, yo creo que hoy dos o tres nos tocará hacer.
0: O sea, dos o tres iguales, repetidos.
1: Sí, sí, lo mismo, más o menos lo mismo.
0: ¿Y todos los días los mismos?
1: Más o menos. Coño, más o menos.
0: Qué tostón, ¿no? Es sí. Muy aburrido, ¿no?
1: Ah, no te creas, ¿eh? Como todos los días te cambia algo, siempre tienes algo diferente. Hoy te toca comer aquí, mañana pares en el otro lado. No sé qué, a mí se me hace bien ameno, ¿eh?
0: ¿Qué tarda?
1: Yo pensaba que lo iba a llevar peor, pero qué va, lo llevo bastante en condiciones, ¿eh? Lo llevo bastante bien.
0: ¿Qué tarda de Guipúzcoa a Bilbao?
1: De la base al sitio de carga, hora y cuarto, es a Durango.
0: A Durango, ajá.
1: A Durango, es hora y cuarto más o menos. Y la vuelta, como vienes cargado, hora y media, hora 25 por ahí.
0: ¿Y has tenido vacaciones ya o todavía no?
1: Hice las dos últimas semanas de julio.
0: Bueno, y ya no tienes más hasta Navidad, supongo, ¿no?
1: Sí, no sé si nos dará igual la última semana. No sé, no tengo ni idea. Depende de trabajo y demás.
0: ¿La última de agosto?
1: Sí,
0: pero yo no, creo que la última. Y no lo sabes todavía, sido... de cara a hacer planes en un rollo, ¿no?
1: Ah, no tengo problema. Si tengo esto, ya tengo la casa en Málaga. Problema de vacaciones, hostia, vacaciones. Para abajo.
0: O sea, que si tuviera vacaciones en agosto, si tuviera la última semana, te ibas a Málaga, ¿no?
1: Sí.
0: Mira qué bien.
1: Sí, estuve en julio también, pero bueno. Otra vez para abajo y ya está. Por lo menos desconecto, ¿sabes?
0: Pues que no se te haga muy largo. Alberto, cuídate mucho.
1: Ah, poquito a poco. Igualmente, caballero, ¿tú cómo llevas las movidas?
0: Bien, bien, tirando ya, resignado estoy. Igual, todo igual y resignado. Porque sí, nada, si te cabreas, ¿no? Te va a dar lo mismo, pues mira, voy a estar.
1: Sí, y la úlcera va a ser para ti, o sea que mejor, mira.
0: ¡Un abrazo fuerte!

porque ahora, y no me pasa a mí solo, le pasa a más gente, empiezas a escuchar la Dama se esconde y dices, Dios, qué buenos eran, tío, qué letras, qué bien sonaba. Tuvieron su éxito, pero no el merecido. O sea, que ahora, es que esto perfectamente podría ser un disco de la semana pasada.

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Bueno, bueno, bueno, son las 7 de la mañana, las 6 en Canarias. Estaba viendo que hay dos personas que me han pedido a la dama se esconde. Antes ponía la primera de las peticiones, la segunda es de Carlos, desde Formentera. La dama también, digo, pala, seguiditas las dos, que son muy buenos, tío. Son muy buenos, muy buenos. A mí me gustaban mucho entonces y me gustan más todavía ahora. Fíjate qué limpio, qué nítido, qué bien suena todo.

Qué bonita canción, es que me ha encantado, me ha encantado. A ver, que estoy llamando a una amiga, pero no, yo pensé que estaba de vacaciones todavía, pero me ha escrito pronto además y no me cojo el teléfono. Me ha escrito a las 5 y algo. ¿Verdad que han pasado 2 horas ya? A la de 1, a la de 2.

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0: Hola, Gonzalo, buenos días.
1: Buenos días, José.
0: ¿Dónde te pillas? ¿Dónde vas? ¿Dónde vas?
1: Pues para el trabajo voy. En la carretera me pilla.
0: ¿Camino a dónde?
1: Camino a Ávila.
0: ¿Camino a Ávila? ¿Desde dónde?
1: Desde Granada.
0: No te puedo creer, a trabajar. ¿Y qué vas a hacer en Ávila que tienes que ir desde Granada? Que no hay... Cuéntame.
1: Pues la empresa que cogió... Ya hablé contigo hace tiempo. Cogió trabajo allí y han ido cogiendo partes y nos hemos asentado allí. Hemos estado haciendo también trabajo en tu pueblo.
0: ¿Coño?
1: Con lo cual, sí, hemos estado montando una...
0: ¿No será de Movistar tú, ¿no?
1: No, ojalá fuera, que tenía la línea arreglada.
0: Es lo que te iba a decir, ya de casualidad, que hablar con uno de Movistar y arréglame la línea, por favor. Oh.
1: Ojalá, estuve por allí después del incendio, me parece que hemos estado montando unas placas.
0: ¿Pero qué es lo que... ¿Que estás montando placas solares y eso?
1: Sí, hemos estado montando placas solares ahí en la edad del tiemblo, de Hoyo de Pinares y poco después fue lo del fuego.
0: ¿Pero qué son? ¿A nivel de vivienda o a nivel industrial? ¿A nivel de placas?
1: No, industrial. Es la potabilidad, ¿no? La estación de aguas residuales de ahí del tiemblo.
0: Sí.
1: Ahí hemos montado placas, en el hoyo también. Se están montando ahora en...
0: Es que aquí está, bueno, aquí no, aquí en todo el mundo está la gente mosqueada, que si los incendios son porque lo queman todo para luego meter jardines, digo, huertos de placas solares.
1: No, estos son privados, estos son dentro para... son autoconsumo.
0: Ajá.
1: No son para producción, para vender. No, son autoconsumo para organismo público.
0: ¿Y ahora qué llega?
1: El ayuntamiento.
0: Sí.
1: Se presentó... se presentó, le han dado la ayuda y se le ha multado y ya está.
0: Ajá. ¿Y ahora llegas a Ávila, que vas a Ávila capital?
1: Sí, ahora voy a Ávila capital, que la obra que tenemos allí es en el Palacio de los Águilas, al lado del Sofraga, no sé si te suena.
0: No me suena mucho.
1: Sofraga. Pues por donde está es San Segundo, la iglesia de San Segundo.
0: Sí, hombre, sí, es así. Sí.
1: Pues por esa puerta, la entrada de esa puerta a la muralla, por ahí está el palacio.
0: ¿Y?
1: Que es el futuro, la extensión del Prado, que tanto tiempo lleva ahí parado y demás. Pues eso se está haciendo ya también y estamos trabajando.
0: ¿Y cuánto tiempo vas a estar montándolo?
1: Pues eso tenemos hasta... si no recuerdo mal, fecha de finalización 2027.
0: Ah, bueno.
1: La parte que vamos a hacer ahora.
0: ¿Pero tienes que venir todas las semanas? ¿Vienes aquí? No.
1: Todas las semanas, subo y bajo.
0: ¡Ay, wow! O sea, que tienes por lo menos meses, vamos, hasta el 27.
1: Sí, no, ya llevo desde 2021 subiendo y bajando. Hemos ido cogiendo diferentes instalaciones y desde 2021-2022 que empezamos, estamos... por periodo, pero estamos en Ávila.
0: Pues mira.
1: Qué bien.
0: Pues oye, sí. Me alegro de hablar contigo, Gonzalo, que tengas un buen día y una buena semana.
1: Y yo de volverte a escuchar en la radio, que todo va, que se señal de que se van caminando todo.
0: Cuídate, un abrazo fuerte.
1: Igualmente.
0: No me puede gustar más esta canción. No me puede gustar más esta canción. Cosa tan bonita, tan fina, tan elegante.

0: ¡Hombre! ¡Buenos días, don Roberto!
1: ¿Qué tal, José? ¿Sabes lo que estaba haciendo ahora mismo? Antes voy a pedir una música.
0: ¿El qué? ¿A qué vas a pedirme una música?
1: Sí, digo, ya que no me has puesto la que te he pedido.
0: Bueno, pero no te la he puesto a las 6, te la voy a poner ahora. Ahora sí te la voy a poner ya.
1: Ah, me la vas a poner, ay, qué bonito,
0: claro,
1: qué bonito.
0: Es que no, eso a las 6 de la mañana es que los miraques de las canciones más bonitas de la historia, pero es que eso mata a cualquiera, tío.
1: Sí, hombre, vamos a ver, lo entiendo, es que a mí no solamente me la tienes que poner a las 6, me la puedes poner a las 8, a las 9, bueno, a mí eso no me eso, importa, yo escucho el programa. Te iba a pedir esa o la flauta de Bartolo, que también me encanta.
0: Buenísima.
1: Bueno, de lo mejor que hay.
0: La flauta de Bartolo que tiene un agujero solo, que es buena, tío. Oh. ¿Dónde estás? Eso del pueblo, y dices, estoy en el pueblo, ¿qué pueblo estás?
1: En Marbella, ¿dónde voy a estar?
0: Ah, pero coño, pues eso no es un pueblo, joder.
1: Joder, ¿cómo que no es un pueblo? Esto es un pueblo, está lleno de paletos por todos los sitios.
0: Sí.
1: Y la gente mal vestida y todo, esto es una pena, de verdad.
0: Ya ha cambiado, ¿no? ¿La gente fina ya no está en Marbella o qué?
1: No, pero te digo una cosa, ya estoy un poco harto, llevo aquí 15 días y ya estoy hasta las narices.
0: ¿Sí?
1: Me quiero volver a un sitio como Dios manda, como Móstoles, por ejemplo.
0: Qué bonito. Claro, es que ¿dónde vas? Sí. Es que, claro, estás jodido, es que es comparar a Dios con el diablo. ¿Cómo vas a comparar Marbella con Móstoles? Móstoles, tiene mucho Móstoles.
1: Que tú fíjate que tenemos nosotros un campo ahí en Móstoles, el Iker Casillas, que es una maravilla, y aquí que Puerto Banús. Ya me dirás tú a mi casa aquí en Puerto Banús.
0: Nada.
1: Una persona con mi categoría.
0: Ese polígono Urtinsa, que eso es la hostia, tío. Para polígono, Urtinsa, buen polígono.
1: Bueno, eso está en Alcorcón, pero sí.
0: Pero es que es difícil de delimitar la raya que separa Móstoles de Alcorcón. Muy difícil. O sea que...
1: Sí, no, hombre, yo te voy a hacer, ahora siendo sincero, yo prefiero Alcorcón, es mucho más bonito.
0: ¿Más
1: pero
0: fino?
1: Bueno,
0: ¿es más fino? No.
1: Es más fino.
0: Luego en Móstoles tienes también los reductos de los tíos finos, el Parque Coimbra, por ejemplo.
1: El Parque Lisboa.
0: El Parque Coimbra no está enfrente de Sanadú, por ahí más o menos, ¿no?
1: Sí, por ahí está. Lleva, por ahí está.
0: Yo del Parque Coimbra tengo una anécdota cojonuda, pero cojonuda, tío. Mis padres cuando se vinieron a Madrid, que yo lo cuento siempre, fue los únicos dos de tanto de la familia de mi padre como de mi madre que emigraron, el resto de hecho nunca, bueno, un tío mío pequeño de mi padre, hermano pequeño, se fue a Holanda, pero bueno, no tiene nada que ver, pero del pueblo, los únicos que se fueron mi padre y mi madre, ya casados, y yo con mi madre en la tripa, yo iba a la tripa de mi madre ya a Madrid, y se fueron y a la colonia Boscardó, un barrio, el barrio Usera, barrio hiperhumilde, sí, pero muy bonito. Yo tengo unos recuerdos, voy mucho de hecho ahí a dar vueltas por aquel barrio. Bueno, a lo que voy, que las cosas le fueron medio regular y hablaron de comprarse un piso más grande, porque era un piso muy chiquitino, muy pequeño, sin ningún tipo de condiciones, y mi padre y mi madre, imagino yo tendría como 10 años, 12, empezaron a preguntar a amigos y a escuchar, no sé qué, y un día alguien le debió decir a mi padre que habían hecho una normalización cojonuda, o sea, Parque Coimbra en Móstoles, y que eso era, bueno, unos pisos de la hostia, bien de precio, y allá que nos fuimos con la tartera y todo, mi madre, mi padre y yo, supongo que vendría mi hermana, en autobús, por todas las combinaciones que hubiera que hacer para llegar. Ya a mitad de camino, antes de coger, voy a coger tren, barca, coche, todo, una gincana. A mitad de camino mi madre le mira a mi padre diciendo, te va a dar lo mismo. Yo creo que si no llegamos a ese tiempo que nos ahorramos, porque ya aquí no voy a venir a vivir en mi puta vida. Y nos quedamos sin ver siquiera la entrada al parque, o sea, nos tuvimos que dar la vuelta a mitad de camino con Solambul. Está lejos ahora, fíjate, entonces.
1: Joder, pues sí, ahora sí. Pues mira, con eso que acabas de decir, yo también tengo una experiencia. Por culpa tuya perdí una comida.
0: Oh, ¿y eso?
1: Sí, porque un día un compañero mío, hasta hace 3 o 4 años, me dice, no, yo conocí a la Avellán en Usera, digo, y pensé yo por dentro, bueno, pensé no y se lo dije, digo, la Avellán no ha pisado Usera en su puta vida, es lo primero que dije, porque es que resulta que mi abuela era de Nicolás Sánchez, 127.
0: Hombre, sí, ¿eh? La calle
1: bueno,
0: noble.
1: Pues yo en mi juventud iba mucho por allí, digo, ayer he visto a la Avellán, y digo, la Avellán no ha pisado esto en la vida.
0: Sí, ejercía de Usera y ejerciente, ¿eh? O sea, yo
1: bueno,
0: la pues, conocía, me movía sí, más sí. Que la compres una coja, estás doleando vueltas bueno, por Usera, sí. O sea,
1: sí. el bar de Moscardó, no sé si lo llegaste a conocer alguna vez, eso lo llevaba mi familia.
0: Yo no voy, pero mi hijo que es también muy de Usera, no nació en Usera, pero que le encanta el barrio, mi hijo va mucho a desayunar los fines de semana al bar, que creo que funciona, que hay unos bocatas y unas raciones de la
1: hostia. Sí, es así. Pues eso, es más, lo sigue llevando gente de mi familia.
0: Fíjate.
1: O sea, es que lo conocemos de sobra. O sea, lo conocemos.
0: Qué bonito, tío, qué bonito. Qué barrio más bonito será, me encanta. Me encanta.
1: Sí, bueno, ahora lo que se ha convertido es Chinorri por todos los sitios, pero no, bueno,
0: todo chino,
1: está
0: sí,
1: bien. Sigue chino, siendo, no, pero sigue siendo barrio, ¿eh? Sigue siendo barrio, es de los pocos que quedan en Madrid.
0: Ese mercado es de toda la vida que yo lo recuerdo con...
1: Joder, va a desaparecer, lo van a quitar.
0: Sí, como no, lo convertirán en un centro de eso de copas y de... De,
1: o de masaje, que no, hagan algo bueno, como tendrían que hacer con Televisión
0: como
1: Española.
0: Como el mercado de San Miguel ese, que lo hacen fino, para engañar a los turistas y eso, pero bueno.
1: No, pero el turismo no llega, mira, el turismo no llega a Useras. El turismo solo está preparado para lo que el señor Almeida y la señora Ayuso quiere, que es el centro, donde las empresas ya no son españolas, son todas extranjeras y se llevan el dinero fuera. Para eso, ahí es donde se mueve el turismo. El turismo no se mueve por Usera, ni Villaverde, ni eso.
0: Escucha, ¿y sales por la noche a Marbella tú o no?
1: Todas las noches más, y acabo de venir, todavía no he dormido.
0: ¿Y a dónde vas?
1: Me muevo por ahí. Mira, anoche estuvimos, buena noche, hace un rato hemos estado en Estepona.
0: Ajá.
1: En Estepona. Es que el problema de Marbella es que, joder, me conoce todo el mundo.
0: Ya.
1: Me conoce, y entonces me agobia. Y fíjate, lo digo yo, una persona como tú tiene que ser la hostia. Pero me te lo digo en serio, me agobia un poquito Marbella. Prefiero salir fuera donde no conozca gente y que no sepan mi vida. Pero sí. Sí, pero no, y aparte, joder, los precios de Marbella, ¿te puedes creer que ayer me querían cobrar por una brava 24 euros?
0: Coño, bueno.
1: No, y este es el precio razonable. Está...
0: Es lo que te iba a decir, que bueno, que es lo que hay, está en Marbella, joder, o sea que...
1: No, pero ya no es Marbella, si es que ya te vas a cualquier pueblo de Málaga y vale una pasta, joder. Dentro de poco llama a Sarita y pregúntale por los precios, que he oído hoy que se ha ido para Málaga, sí, lo va a flipar, ¿eh? Uh-huh. Lo va a flipar, o cualquiera que haya estado en Málaga o por esta zona, lo flipa, ¿eh? O sea, una cerveza o una Coca-Cola no baja ninguna de 3,50, ¿eh?
0: Fíjate.
1: Ninguna, en ningún sitio. Y pues, estoy hablando de un sitio normalito.
0: Pues te pongo tu canción, anda, cuídate.
1: Venga,
0: hasta
1: igualmente,
0: luego.
1: Un abrazo, hasta luego.
0: Adiós. Es que esto ahora como que tiene un pase, pero claro, a las 6, pongo yo esto a las 6 y según están saliendo de la cama se me meten otra vez, de ojo a la sábana. ¡Qué bonito, tío! ¡Qué bonito! ¿Cómo canta? ¿Cómo cuenta? ¿Cómo todo? La madre que la parió.

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mundo con esto de fondo. Qué divertidos son, tío. Qué buenos son. Antiguamente venían de vez en cuando a España, hacían Madrid, Barcelona. En Madrid siempre iban a la sala Abad, una sala que está debajo de Pachá, debajo de Barcelona. A mil y algo, divertido verlos, pero divertido.

0: ¡Buenos días, tío! ¡Hola!
1: ¿Quién eres?
0: ¡Hola, buenos días!
1: ¿Quién eres?
0: Pues tú sabrás a quién has escrito un WhatsApp ahora.
1: ¡Ah, oh, perdona, José, macho! Que es que voy con otro coche y no tengo aquí el Bluetooth puesto.
0: ¡Ah, pues mejor, mejor! ¿Y dónde, dónde estás? ¿Dónde estás ahora?
1: Pues ahora mismo me ha tocado llevar el coche de mi hija a la revisión y estoy en plan de ello, llevárselo.
0: Para lo que hemos quedado, no tienes tiempo para llevar el tuyo y llevar el de tu hija.
1: Ya te digo, entre nietas y demás te tienen todo el puto día ocupado, ¿sabes?
0: Es la hostia, tío. ¿Cuántos hijos tienes, Florentino?
1: Tengo dos, un chico y una chica, y tengo cuatro nietas.
0: ¿Cuatro nietas? ¿Dos de cada uno o todas del mismo? ¿Cómo?
1: Dos de cada uno, sí. La más pequeñaja tiene 2 meses y medio.
0: Fíjate, fíjate cuando se juntan las cuatro con el abuelo. Cualquiera le tosa al abuelo, ¿eh? Madre mía.
1: Pues toda la pinta tiene de que es esta tarde, o sea, hoy.
0: ¿Ah, sí? ¿Os juntáis hoy?
1: Hoy.
0: ¿Estás de vacaciones o estás jubilado o qué?
1: No, yo ya estoy jubilado, ya. Sí, ya voy a hacer unos cuantos años.
0: Bueno, ¿y a qué te dedicabas antes?
1: Antes me dedicaba a la reparación de vehículos.
0: Ah, pues pista. Mira, o sea, que sabes lo que sabes de lo que estamos hablando, domina el tema.
1: Más o menos, más o menos. ¿Mm? Pero no, es que no sabía que ya estabas en audiencia.
0: Sí, joder. El lunes pasado empecé. Vamos, estuve 2 semanas fuera porque era imposible, no teníamos manera de conectar, pero bueno, ya estamos aquí. O sea que...
1: Estupendo.
0: ¿Dónde vamos a ir que más valgamos?
1: Sí. Ahí, se te echa de menos cuando no estás, coño.
0: Pues descansa y disfruta. Un abrazo, Florentino. Un beso a las niñas.
1: Igualmente, José, un abrazo.
0: ¡Hasta luego!

0: Asier, buenos días.
1: Hola, buenos días, José.
0: ¿Ya,
1: ¿qué pasa?
0: ¿Ya te incorporas a currar o qué?
1: Sí, tristemente hoy.
0: ¿Hoy? ¿Cuántos días has estado?
1: Nada, 2 semanitas, 15 días.
0: 2 semanas, veo que has estado en el Solorama. Han hablado bien del Solorama este año, ¿no?
1: Hemos estado dando lo poco que nos quedaba ya.
0: Sí, ¿no? Eso fue lo último.
1: Hostia, he vuelto peor de lo que me he ido, macho.
0: Es normal. Malo es que vuelvas descansado de las vacaciones, que volver muerto, joder.
1: Tenemos una edad ya que no estamos para estas historias.
0: Claro, que te cuesta mucho recuperar luego, esa es la gran diferencia.
1: Bueno, mucho. Todavía no he recuperado la del sábado, que no te digo más, que volví a casa a las 10:30 de la mañana.
0: ¿Y dónde estuviste el sábado? ¿Dónde era?
1: Pues estuvimos en las fiestas del pueblo.
0: ¿Y qué pueblo es?
1: Yo soy de un pueblito de la Ribera del Duero que se llama Roa de Duero.
0: ¿Roa de Duero? Y... ¿eso está en Burgos?
1: Sí, eso está en Burgos, a 20 kilómetros de Aranda.
0: Ajá.
1: Por cierto, estáis todos invitados a comer lechazo y a beber un buen vino, que es lo que se lleva.
0: ¿Y qué es grande el pueblo o no? ¿Roa de Duero no me suena a ser muy
1: no,
0: grande,
1: no, tiene unos 2.500 habitantes.
0: ¿Y en invierno? ¿De dónde sale la marcha para aguantar hasta las 10:30 de la mañana?
1: Pues te la buscas, José. Te la buscas. Nah, es un pueblo pues que también hay encierros y... pues es todo típico pueblo con sus encierros, sus capeas, sus victorias y bueno.
0: El encierro por la mañana, ¿no? A las 8 empieza.
1: El encierro a las 9 de la mañana empieza, José.
0: Joder, que vaya encierro moderno. Yo todos los que conozco empiezan a las 8.
1: A las 8 empieza lo que se llama sopas de ajo, que las amas de casa del pueblo, pues preparan unas sopas de ajo gratuitas para todo el pueblo, pues para entrar en calor. Entonces a las 8 tomamos las sopas de ajo y luego ya.
0: ¿Y que las tomáis en armonía con los toros también? ¿Los toros les ponen un barreño de sopas de ajo?
1: Sí, les ponemos un barreñito y les damos ahí su sopita de ajo para que salga con fuerza y brío.
0: ¡Qué bueno!
1: Joder. Pero muy bien, José, pero muy bien.
0: Ahora cuando empieces a currar, lo vas a echar de menos todo esto, ¿eh?
1: Pues sí que lo estoy echando de menos, porque ya van a ser las 9, las 8, y ya tenía que estar yo comiendo la sopa de ajo.
0: Claro, joder.
1: Y aquí estoy bebiendo agua mineral, porque no puedo con mi vida.
0: ¿A qué te dedicas?
1: Trabajo en mantenimiento.
0: Mantenimiento, pues nada. Sí. Que no se te haga muy largo, así, cuídate mucho.
1: Pues a ver si me mantengo, un ratito así y otro no, a ver.
0: Un abrazo fuerte.

0: habla con... Bueno, la voz, pero no me lo coge. Y se lo he cogido yo y no me lo coge. ¡Oh! ¡Es ruina! 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Está la gente volviendo, hay mucha gente volviendo y le cuesta, ¿eh? Le cuesta a la gente volver. Claro, es que los años son los años y los años pesan, y si has tenido ahí 10 días de tran, ahora te pones en el camión y claro, le cuesta, que mi amigo Antonio Delche te está costando. Tiene que ir a este...
1: Sí.
0: Que tienes que llegar a Illescas y te está costando, ¿no?
1: Bueno.
0: ¿Has estado de vacaciones ya o qué?
1: Sí.
0: ¿Dónde? ¿Dónde?
1: En el pueblo.
0: ¿El pueblo? ¿Cómo se llama tu pueblo?
1: Mi pueblo se llama Gor.
0: ¿Gor?
1: En Granada.
0: Gor,
1: en... Gor, G-O-R, de Granada.
0: ¿Y vives en Elche tú?
1: Yo llevo viviendo en Elche ya 31 años.
0: ¿Y cómo caíste allí? ¿Detrás de una señora o qué?
1: Detrás de la que es mi mujer.
0: Te fuiste a ver los fines de semana y hasta hoy, ¿no?
1: No, ella, sus padres eran de allí, de la zona.
0: Sí.
1: Y la conocí allí en Granada.
0: Ah, ¿la conociste en alguna fiesta de Granada que había ido?
1: Sí, con sus padres. En la fiesta del pueblo.
0: En la fiesta del pueblo la conociste y dijiste, esta para mí. Y ella se fue para el pueblo, para Gor, y tú tiraste detrás. No, para Elche tiraste detrás, claro.
1: Correcto.
0: Ole. Y ahora has empezado a currar y te cuesta, que claro. ¿Qué años tienes tú, Antonio?
1: Yo tengo 54.
0: 54, estás a lo mejor de la vida, hombre. Estás debutando, joder.
1: 54 tenemos ya.
0: Bueno.
1: Pero bueno.
0: ¿Y qué has estado los 15 días en el pueblo, la semana? ¿Cuánto has estado?
1: No. Estuve unos 9 días.
0: ¿Y 9? Bueno, está bien, ¿no?
1: Luego me vine a Elche y nada, ya terminé la fiesta aquí. Ayer empecé, pero bueno, bien, este año de tranqui.
0: ¿Y tiene vida el pueblo? ¿El pueblo de Granada tiene vida? ¿Es un pueblo con ambiente y eso o no?
1: Pueblo sí, la fiesta es mucho. Es el pueblo con los encierros más antiguos de España.
0: Anda, mira.
1: Entonces eso mueve bastante, bastante gente.
0: Pues mira,
1: pueblo pequeñito, un pueblo de unos, te digo yo... O en invierno unos 1,000 habitantes, 800. Pero sí, en verano 4,000 o por ahí 5,000.
0: ¿Sigues teniendo familia allí, no?
1: Sí, mi madre vive allí.
0: ¿A
1: mi
0: tu
1: hermano.
0: Madre vive? ¡Qué bueno!
1: Sí, vive mi madre y mi hermano y todos. Y ya te digo, si yo seguramente estaría allí si no me hubiera engañado esta.
0: Ya, pero ¿dónde vas a ir sin ella ahora?
1: Eso sí que es verdad.
0: Pues, nada, Antonio,
1: ¿tú qué?
0: ¿Qué vas?
1: ¿Tú qué? ¿Cómo va de lo tuyo? ¿Bien o qué?
0: Bueno, pero ya resignado. Ya no me pretendo no enfadarme con nada ni con nadie. Ya, pues te da lo mismo. Me he enfadado. Llevo un mes prácticamente. Un mes menos 4 días. Y estamos en precario totalmente. No tenemos teléfono, no tenemos internet, no tenemos nada. Nada. Entonces, pero digo, si te cabrea, es lo mismo y encima te va a dar un infarto. O sea, que no, déjate en paz.
1: La verdad es que sí, ya vendrá el teléfono, vendrá todo. Es lo que hay.
0: Ya, pues lo que vivimos hay. Donde vivimos y no vamos a hacer que esto sea un país que vaya bien cuando nunca ha ido bien. Es que no.
1: Bueno, pero que escucha, pues, podría ser peor, ¿eh? Hay otros sitios por ahí que son peores que aquí.
0: Hombre, nos ha jodido en Burundi. En Burundi están peor que aquí, ya te lo digo yo.
1: hay que quedarse con lo bueno siempre, claro, lo positivo.
0: Tienes razón.
1: Porque...
0: tienes razón.
1: Siempre, escúchame, siempre pueden ir las cosas a peor.
0: Que sí, que estoy de acuerdo.
1: Así que nada, es lo que hay, tío.
0: Que tenga buen día, Antonio.
1: Igualmente, José. Buen día para ti y para todos los jugleros.

0: ¿qué pasa? Que cuesta volver, ¿eh? Cuesta volver, ¿eh?
1: Ay, mucho, mucho, mucho. Buenos días.
0: ¿Dónde has estado? ¿Dónde has estado de vacaciones?
1: Pues está en Cantabria un par de días, bueno, 3-4 días, y luego en León viendo a los suegros, son de allí.
0: ¿A los suegros que son ahí en Cantabria, en dónde?
1: Pues he estado en Santillana del Mar, en Comillas.
0: ¡Qué bonito!
1: Sí.
0: ¿Ya lo conocíais?
1: Hemos disfrutado. No.
0: ¿Y te ha gustado?
1: No lo conocíamos. Sí, muchísimo, muchísimo.
0: ¿Has comido bien? ¿Buena temperatura?
1: Mucho, mucho. Sí. Por la noche, por el día, un poquito de calor, pero luego ya fresquito.
0: ¿Y ahora ya estás currando? ¿Ya has empezado?
1: Ya, desde las 6.
0: Madre mía, pobrecita Juli.
1: Los autónomos, José Antonio.
0: Pobrecita. Escucha, ¿qué quieres que te ponga Medina Zara, no?
1: Sí, por favor.
0: Venga, para que tome energía. Venga. Y fuerza. Un beso fuerte,
1: muchas
0: guapa.
1: Muchas gracias, un beso.
0: Hasta luego.
1: Buenos días.
0: Jesús es el taxista bueno de Madrid, otro

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0: las 8 de la mañana, a las 7 en Canarias, lunes 17 de agosto. Para muchos empieza ya la actividad, empieza el lío después de las vacaciones. Algunos van arrastrados, ya he hablado con más de uno que está que no podía después de 15 días. Perjudicados este fin de semana, encima que si han tenido encierros, que si fiestas, que si conciertos, que si hostias. Hola.
1: Willkommen zur Yellow Box von...
0: Vaya, que hablan guiri. Este es Miki, que vive en Suiza y que digo, no sé si está currando, no está currando, y le iba a llamar para que me contara. ¡Vamos, que nos vamos!

0: Hola, Paco, buenos días.
1: Buenos días.
0: ¿Qué tal, tío? ¿Estás currando o qué?
1: Pues sí, sí.
0: Ya.
1: Sí,
0: sí. ¿Pero cuándo te has incorporado? ¿Hoy?
1: No, no he parado.
0: Ah, ¿no has parado todavía? ¿No has cogido las vacaciones todavía?
1: Todavía no. Al final de la última semana y no sé, porque se cayó mi madre y no sé si la voy a coger o no.
0: Oh, pobrecilla. ¿Qué le pasó? Sí,
1: bueno, se ha roto un hueso del brazo derecho.
0: Oh, joder.
1: Y de momento lo tiene enyesado, o sea que no puede hacer nada y hay que estar por ella.
0: Claro. Y no te vas a ir a ningún sitio y dejarla sola, que eso no se puede hacer.
1: No.
0: Madre mía.
1: Impensable. No, no.
0: Bueno, pues ¿qué, claro. ¿Qué se le va a hacer? Pues ya te dirás otro año, ya tiras a otro momento, ¿no?
1: Bueno, eso espero.
0: Bueno. Sí. Por lo demás.
1: La guardaremos.
0: Le curro bien, ¿no? ¿Todo bien?
1: Bueno, este mes, tranquilo.
0: Dices que lo ves todo, te veo que dices que como autónomo y empresario lo veo todo muy mal.
1: Pero bueno, ¿tú cómo lo ves?
0: Pues no sé qué decirte, tío, ya, yo no sé, porque...
1: Pero pues ahí estamos.
0: Están las playas llenas, está todo mejor que nunca,
1: eso
0: entonces...
1: Sí, eso
0: es que
1: sí.
0: Quedas como un gilipollas, diciendo que sí, esto no va bien, y dices, tú eres tonto. O sea,
1: sí, también, ahí te voy a dar la
0: están subidos unos encima de otros en las playas, y en los garitos, y en los chiringuitos, sí. Y metiendo unas hostias en las terrazas de las playas que te arrancan la cabeza por comer o cenar, y vas tú a decir que esto va mal. Pues no.
1: Y que no lo entiendo.
0: Ya, pero
1: no lo entiendo.
0: Pero es lo que hay, así que tú nada, tú dices que de puta madre, que va todo muy bien.
1: Sí, ahí está. Y sigue currando y pagando como gilipollas.
0: Eso es. Paco, un abrazo y un beso a tu madre.
1: Igualmente, gracias.
0: Hasta
1: José.
0: Luego.

artista ya ha desaparecido, ¿eh? No sé qué ha sido de Freddie Lay, no tengo ni idea. Pero mira que me gustaba. El primer LP me pareció fantástico y luego...

0: Dígame.
1: ¡Hombre! ¿Cómo estás, doctor? Don Julio, ¿cómo va la mañana?
0: Va bien, voy andando, me pillas, andando.
1: Dándome
0: un paseíto.
1: ¿Vas como tu amigo? ¿Andando como tu amigo?
0: La madre que le parió, macho. El viernes, aquí en Madrid Dejo me lo presentaron. Este tío, macho, empezó hace 10 años a dar la vuelta al mundo andando.
1: Fíjate, o sea, hay que echarle... la manía que le tenía que tener a la mujer, ¿eh? ¡Oh!
0: No, está solo.
1: Por eso, mira, no te aguanto, me voy y no voy a parar hasta que me caigan las piernas, vamos.
0: Pero me contó anécdotas, cosas, digo, este tiene que hablar José con él, de estar caminando a 20 grados bajo cero o a 40 y tantos en Arabia Saudí. O sea, ha tirado 10 años en Asia.
1: Bueno,
0: India y Asia, yo qué sé.
1: Pero dime una cosa, madre, y tú que eres un tío inteligente, brillante, muy currado, muy vivido, y le preguntaste, ¿y eso para qué coño vale?
0: No, le dije, ¿qué necesidad hay
1: de
0: andar tanto?
1: Yo digo... Que es un tío que le ha lanzado, se dio un golpe de pequeño, algo tuvo que haber pasado en su vida.
0: Algo tuvo que pasar, porque no me jodas.
1: No le ves la... O sea,
0: además...
1: Es un ataque a la evolución del ser humano, cojonuda. El ser humano, hubo alguien, el primero que inventó la rueda, tío. La rueda, ¿tú sabes lo que fue eso? Y a partir de ahí, por irme saltando pasos, acabaron con el motor de combustión, ahora el motor eléctrico, y ahora hay un payá que quiere volver a antes de la rueda.
0: Es que,
1: en bici, digo, en moto, pero...
0: Le pregunto, como el Pitu, que va en bicicleta, ¿vale?
1: Claro.
0: Le pregunto, oye, sacaste mucho dinero, has invertido ahí todos tus ahorros, el capital. Pero no, yo salí de mi casa con 300 euros.
1: Sí.
0: Pero, la han acogido, conocí a una chica en no sé dónde y estuvo 3 o 4 meses con ella... que ella iba con él andando, o sea, la hostia. Madre mía.
1: Eso una de dos, o tienes suerte o es mentira. Tú sales a la calle ahora y a las primeras 10 señoras que te encuentres les dices, te vienen a dar la vuelta conmigo andando y la que menos te puede dar es una hostia. O sea, directamente.
0: Sí.
1: Señor guardia, sí. Que me ataca el loco este.
0: Yo he visto fotos porque no, es García, segunda periodo García y tiene Instagram. Y yo me metí ahí, tiene fotos.
1: Escucha, ¿no se escaparía en Cienpozuelo? ¿No había un hospital de esto así para gente que tiene que tocar el ala o no? ¿No había uno ahí en Cienpozuelo muy famoso?
0: No. Este, yo creo que este tiene la cabeza bien amueblada. Yo, por lo poco que hablé el viernes con él, tiene la cabeza bien amueblada.
1: ¿Cabe la posibilidad que lo más lejos que ha ido en su vida es a la juez y se esté quedando contigo?
0: No, de verdad. Lleva 10 años. Además, la gente en cuanto le viene dice, mira, fulanito, casi aquí. Lleva por ahí 8 o 10 años, el 2016.
1: Buah.
0: Y a finales de año cumple los 50. Él,
1: escucha,
0: la hostia.
1: En 10 años andando, ya te digo yo que muchos no llegan desde tu pueblo al lado de Madrid, no llegan a Segovia, ¿eh?
0: No te cruzas andando, pero escucha, no andando, pero quiero decir. Él hay veces que va en autobús, que va en tren, en autostop.
1: No se ha jodido, y en avión, ya no me dice, no, acabáramos ya.
0: Así que, oye, escúchame. Yo antes tenía un ídolo que era José Eulogio Garate Ormaechea.
1: Sí, hombre.
0: Que si te suena de algo, ¿verdad?
1: Ese era mi ídolo. Tengo yo una foto maravillosa. Los cuatro éramos Gárate, Torres, Kiko y yo, y esa foto la tengo en grande.
0: No jodas.
1: Sí.
0: No jodas.
1: Sí.
0: Pues me la tienes que pasar esa foto que la voy a marcar.
1: Pues de aquí a mañana, adiós, si me lo recuerdas, la tengo localizada, lo que no sé
0: la
1: dónde,
0: madre,
1: pero.
0: La
1: no,
0: madre que me parió.
1: Sí, sí, me hizo un fotón.
0: Yo fui el presidente creador de la Peña Atlética de Villacañas cuando bajamos a segunda, creamos la Peña.
1: Ajá.
0: Y yo tengo fotos con Gárate, pero solo, ¿me entiendes? Allí, en la reunión de las Peñas y demás. Pero te iba a decir, ya tengo otro ídolo.
1: ¿Ay, cuál?
0: Que es el Orejas. ¿El Orejas?
1: ¿Por qué?
0: El Orejas es mi ídolo, tío. Es que yo de que empiezas a hablar con él, si estoy haciendo cualquier cosa, lo dejo. Porque no puedo. El otro día estaba en casa de mi chica, colgando, matándole unas cadenas en los toldos de la calle para que el viento no las mueva y demás.
1: Sí.
0: Tuve que parar y sentarme. Digo, no me dejáis.
1: ¿Con qué? ¿De qué era? Pues yo es que me tiene loco y yo no hago más que preguntarle cosas y encima se enfada, no sé.
0: De todo, es de todo. O sea, es que me da igual, es que de lo que hables, es mi ídolo, es mi segundo ídolo. Y otra cosita, la feria de Villacañas ha sido del 7 al 11 allí en Villacañas.
1: Sí.
0: Y cuando terminó la feria, pues nos hemos venido a Madridejos. El miércoles nos venimos para Madridejos. Bueno, pues digo, voy a lavar el coche porque estaba algo hecho unos zorros. Y el encargado del lavadero dice, oye, Julio, dice, ¿tú eres el que hablas con lo de la jungla? Digo, sí, ¿por qué? Yo hablo, algunas veces hablo con José Antonio Bellán. Dice, es que tengo un amigo en Suiza, que es de Lillo, Lillo es un pueblo que está a 11 kilómetros de Villacañas, dice que te escucha y le llaman el cuco.
1: Fíjate.
0: Que está en Suiza no sé cuántos años. Digo, tócate los cojones, macho.
1: El mundo es un pañuelo, ¿eh? La hostia, ¿eh?
0: ¿Vos? ¿Vos? Digo, pues la próxima vez que hable con él le voy a mandar un abrazo.
1: Muy bien.
0: Al pues, cuco de Suiza.
1: Al cuco de Suiza, un abrazo muy fuerte.
0: Eres internacional.
1: Tú
0: y
1: sí
0: otra
1: que,
0: cosita,
1: tú
0: José.
1: Sí que eres internacional, dime.
0: Otra cosita. Yo pensé, cuando dejaste de emitir, digo, este es que se ha ido de vacaciones. Como dijiste, es que te ibas a ir con tu hijo una semana o 10 días con la moto.
1: Tenía prevista la última de agosto.
0: Claro. Y yo digo, o sea, el adelantado se ha ido, el cabrón. Hay días que no dice ni cuando cierran ni hasta mañana. Digo, pues ha ido de vacaciones y tal. Pero hostia puta, con lo de los incendios fue cuando ya dije, hostia, no. Esto tiene que ser por los putos incendios.
1: No veas, pues, claro. No veas la que tengo liada yo ahí, madre mía.
0: Dará pena.
1: Nah.
0: Dará auténtica pena. Los que conocemos la zona, porque yo conozco el tiempo,
1: no
0: conozco
1: te lo puedes ni
0: San Martín de Valdeiglesa, entonces habrá, o sea, no, es mejor que no imaginármela, porque yo tengo la imagen de cuando pasaba por allí con el camión a por Chico, al tiempo, a mi amigo Pepe, pues esa imagen la tengo grabada. Y no quiero estropearla, porque es que será penoso ir por allí ahora.
1: Si alguien pena. Que, hombre, que esté cerca, no vas a venir de Bilbao para eso, ni de Coruña, pero si alguien que esté en el torno del centro de España quiere ver una imagen que sí. Jamás ni vio, ni soñó,
0: sí.
1: Que se venga al sí. Tiemblo, que vaya al Tiemblo, que vaya por el pueblo, no por la circunvalación, y que coja la sí. Salida del pueblo, que hay 3 kilómetros 200, me parece, a la presa del Pantano sí. Del Burguillo, a la presa. Esos 3 kilómetros sí. 200... Nadie ha visto, bueno, nadie que nadie está en una cosa de estas, ha visto nada, tanta miseria, tanta muerte, tantos miles de animales muertos, todo hollín, todo carbón, todo, pero todo es una montaña de 1600 metros, ¿eh? O sea, que todo, no hay nada, no hay nada.
0: Algo
1: nada.
0: Penoso.
1: A izquierda y a derecha de la carretera.
0: Se lo tenemos que agradecer a nuestros gobernantes, a los gobernantes que permiten. Que los ecologistas, los verdes y su puta madre dicen que no se pueden ir con las ovejas al monte o las vacas y así nos paga. Que no se puede coger una puta piña del monte y así nos paga.
1: Ya, pero
0: si aquí... es que no hay otra, hostias.
1: Pero no hay cojones para liarse hostias con ellos y arrancarles la cabeza, ¿no? Claro. Hay todos callados. Y,
0: claro.
1: Y aquí todavía claro. La gente me pregunta todos los días cuando voy al pueblo y me preguntan, y José, ¿y cómo? Y no vino nadie, es la frase, aquí no vino nadie. Aquí no vino un bombero, aquí no... Lo único que vinieron fue guardia civiles a pasearse, nada más, que vinieron todos los de España, vinieron aquí. Yo decía, ¿pero qué haces aquí?
0: Fotos.
1: Sí, pues no hacían nada, con la sirena encendida, vosotros encendés la sirena ahí con cojones. No vino nadie, menos malos de Protección Civil, los chavalitos
0: de los
1: pueblos.
0: Lo de poner la sirena y los rotativos es por si iba por ahí algún conductor de un coche y no se había percatado de lo que ocurría.
1: Pues no lo sé, aquí no vino nadie, ni un bombero, ni lo que digo yo del agua, tenemos el pantano, uno de los pantanos más grandes de España, que hacían 250 y pico cargas diarias de aviones y 300 y pico de helicópteros diarias, y no echaron un puto cesto en el pueblo, se lo llevaban todos otros pueblos, el pueblo ardiendo y no echaron un puto cesto de nada. De
0: nada.
1: Y dejaron el pantano tieso. Pues... La culpa la tiene los de pueblo. Y ahora es como se nos vuelve a ocurrir. Todos con las escopetas aliarse a tiros con los aviones y con los helicópteros. Ya verás como despacito las alas para que tengan que amerizar ahí en el agua.
0: Sí.
1: Por culo, que no vengan más. Ya está.
0: Madre mía, increíble. Otra cosa, José. El chelero que pasa, ¿se ha muerto o vive o qué?
1: ¿Quién?
0: El chelero.
1: ¿Cholero? ¿Quién es cholero?
0: El de Villafranca. A los de Villafranca le llamamos cheleros.
1: No sé, pero no sé a quién te refieres.
0: Coño, es que no me acuerdo ahora cómo se llama, tú, el que le llama muchas
1: veces. Ah, Guindy.
0: El de Villafranca, hostia.
1: Es que no sé nada de él. Hablé mucho con él en aquellos 10 días fatídicos del incendio, porque me llamaba todos los días el tío, muy majo. pero luego no sé nada de él, y no me escribe, y si no me escribe, hoy estará de vacaciones, no lo sé.
0: A la vez es que se ha muerto, no me jodas.
1: No, hombre, no, ¿qué coño se va a morir? Está subido, está con el amigo tuyo andando, pues está en la bici al lado, irá. No sé. Cuídate mucho, anda.
0: Venga, un abrazo, José. Hasta luego.

0: el Jerte, hombre. ¿Cómo está mi amigo Víctor?
1: Pues aquí con unas amigas que se van a Portugal ahora a largarme, ha pasado el resto de las vacaciones.
0: ¿Y qué haces tú quedando ahí solo? Vete con ellas, coño.
1: Pues me lo estoy pensando, de irme a largarme con ella de vacaciones.
0: Claro,
1: el aquí tío, mi amiga María Ángel, que las tengo.
0: El tío también cuando llega mayo, Víctor es el señor mejor acompañado del mundo. Manda una foto con unas mujeres tan guapas siempre. Digo, madre mía de mi vida, por Dios. ¿Y estas que las cuándo las has conocido ahora?
1: No, llevo ya con ella. María Ángeles, ¿cuánto tiempo llevamos siendo amigos? Que la tengo aquí al lado.
2: ¿7 años?
1: Casi 20 años de amigos.
0: Fíjate, ¿y se van a largarme ahora?
1: Sí, mira, te la voy a pasar para que se te lo cuente.
0: A ver.
3: Hola, buenos días.
0: ¿Dónde conociste a Víctor? ¿Dónde la conociste?
3: Aquí en Cabezuela, pero yo estaba en un
0: ¿En
3: camping,
0: algún entierro? ¿En algún entierro o algo?
3: En un camping en Herba.
0: Ya decía yo, qué raro que conozca a alguien a Víctor en un bar.
3: No, luego ya seguimos de bares.
0: ¿Y ahora que vais a largarme, a hacer qué?
3: Sí, me voy con mi hija a largarme.
0: Ah, bueno, está bonito aquello, ¿no? Está bien, muy tranquilo.
3: No hay

0: Sí, para a don Alfonso, que le pregunté también que se le habían arreglado el ascensor y dice que era ley de la China.
1: Estoy.
0: Como a ti, le
1: cuando hable con mi amiga del plano 1-2-3, voy a mandarle la foto vuestra, a ver si tienen el 1-2-3-4 y 5-6. Pues así que. Qué cabrones, ¿cómo estáis los dos? Entre los dos para 4, joder.
0: Es que estamos de buen año.
1: Pero de muy buen año,
0: De
1: muy buen año.
0: Y buenas noches, que pasamos allí en la Baconcejo tomando nuestras cervecitas. Y los encantó a la gente del pueblo, los inhumanos.
1: ¿Dónde actuaron? ¿En la Baconcejo era? ¿Dónde?
0: En la Baconcejo, sí, en la Baconcejo, el pueblo por bajo.
1: Sí, sí.
0: Pero subieron las chicas, subieron allí todas, la gente se quedó enamorada de los inhumanos.
1: Oh.
0: Sí, nos quedaron enamorados.
1: Qué bueno.
0: Dijeron para repetir.
1: Escucha, dime una cosa, ¿y al final tomó copa o se fue a dormir? Pues está mayor ya.
0: No, cantó dos canciones o tres con mucho, pero con el resto fueron los compañeros. Luego se tomaron las copas y se tenían que ir a hacer otro polo. Así que tomamos ayuda a cervecita y luego se.
1: Para un momento. Un momento, que te está equivocando o me está liando. O sea, hacen un polo en Navaconcejo, se cantan tres canciones y se van a otro pueblo a hacer otro.
0: No. Alfonso, no otra cosa. Que Alfonso cantó tres canciones.
1: Sí.
0: Porque no podía.
1: Pero no se fue a otro pueblo
0: luego. Dos horas de concierto.
1: Vale.
0: Dos horitas de concierto, que estuvimos allí dos horitas de concierto. Que Alfonso ya, lo que tú dices, que estaba mayor.
1: Que se cuida, que ya se lo digo yo cada vez que le veo.
0: Y tenía la garganta algo fastidiada, pero que fabuloso, ya te digo que dos horas de concierto y la gente enamorada de ellos.
1: Cuídate,
0: para repetir.
1: Cuídate, Víctor, ¿vale? Un abrazo.
0: Igualmente, un abrazo para todos los mundos, hasta luego.
1: Vaya ruta bonita irte al Jerte. Si no conoces
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Buenas, José. Este año vacaciones con lo que ha ocurrido. Yo sigo de vacaciones, aunque en Huesca siguen los incendios. Menudo incendio también en Huesca, ¿eh? Madre mía, en Huelva también. Yo no sé, es que esto es rarísimo, tío. Esto es rarísimo. ¿Cómo hay tantos? ¿Cómo son tan grandes? ¿Cómo tardan tantos en pararlo? No entiendo nada. El otro día me hizo mucha gracia una cosa del presidente de Castilla y León, que es un zoquete muy malo, ¿sabes? Como, claro, ¿cómo puede perdurar un político tanto tiempo siendo tan malo? Pues, ¿dónde va a ir? ¿Y dónde va a ir? Pues no vale para otra cosa. Es que habían decidido en un consejo de gobierno dar 500 euros a cada familia que tuvo que dejar su casa o que su casa estuvo perjudicada por los incendios en Ávila, en el incendio más grande de la historia de este país, 55.000 hectáreas, o sea, se dice pronto, ¿eh? Bueno, pues la decisión fue 500 euros para cada uno que tuviera que abandonar su hogar por culpa del incendio y que estuviera empadronado allí. Entonces, claro, la gente dijo, ¿eh? Si es que tenéis un presidente que es un gilipollas, pues es un gilipollas, ¿qué te voy a contar? Él, en representación de su consejo de gobierno, me refiero, todos. Y vamos a ver, si tú coges todo lo que se quemó, la parte gorda que se quemó, empezando por Burgondo, luego Navaluenga, luego el Valle, para entrar luego al Valle del Valle Iruelas, para luego entrar al Valle del Tiedre, y dar la vuelta, pues que pareció la vuelta ciclista, el fuego fue, hizo un círculo no, porque no es un círculo, era una elipse. De derecha a izquierda para luego hacerlo de izquierda a derecha dos veces, por si quedaba algún pueblo como Piedralaves o como Casapiejas o como Burgondo o como Navaluenga. Pasó tres, o sea, se había apagado el incendio y dos días más tarde volvía, o sea, era una cosa terrible. Que eso algún día alguien, yo me queda la esperanza, pues soy tonto de que lo vayan a explicar qué pasó, pero bueno, lo que voy de los 500 euros de ayuda, yo lo estaba leyendo en el periódico y digo, vamos a ver. De todos los pueblos, el 100% de los pueblos salpicados con este terrible incendio de 55.000 hectáreas en Ávila, todos son pueblos turísticos, todos, el 100%. Hay pueblos donde el 90% de las viviendas en Navaluenga, el 90% son de gente de segunda residencia o de estos de casas de rurales o cosas de estas. Pero es que en el que menos, en cualquier pueblo, en Santa María del Tietra, en Sotillo de Ladrada, Piedralaves, Casas Viejas, en todos, son pueblos, digo, que el que menos, la media puede estar en, salvo alguno grande como Sotillo y como El Tiemblo, que están en 5.000, 4.000 y pico, a 5.000 no llegan, y que, no sé, El Tiemblo o Piedralaves se ponen en 18, 20.000 en verano. Pero es que hay pueblos de 3.000, 4.000, como Ladrada del Valle del Tietra o Sotillo, que se puede ir de 4.000 a 20.000, o sea, o a 25.000. Claro, estos son gente, normalmente, unos pocos son pululantes, de esos que van en casas rurales, van a conocerlo, no han venido nunca, es la primera vez que van, pero el 99,99 llevan con la segunda vivienda, no llevan 20 años, a lo mejor llevan 60 de sus padres, de familias que hace 50, 60 años ya veraneaban ahí, tenían su segunda residencia, incluso ahora muchos jubilados, como contaba la gente, que se han quedado una vez la pandemia. En eso influyó mucho y se quedaron a vivir en esa segunda residencia porque todo era más fácil de llevar. ¿Por qué no se empadronaron nunca en el pueblo? Porque no te puedes empadronar. Cuando vienes de Madrid, que es la procedencia del 99,99, pues está al lado, vamos. De hecho, la frontera con Madrid, el peor de los casos son 20 kilómetros y el mejor 4, ¿no? Del pueblo más cercano. Entonces, claro, ¿cómo voy a empadronar en Ávila? O en Castilla y León, donde dependiendo si te duele una muela tienes que ir a Salamanca, si te duele si tienes un problema de hígado tienes que ir a Burgos, o si tienes un problema de corazón tienes que ir a no sé dónde. O sea, no, pues mira, yo me quedo en Madrid, que tengo en la entrada por la carretera de Ávila a Madrid, por la 403, la 501, perdón, tengo cuatro hospitales de cine, de ensueño, que tengo una fama de la hostia. ¿Cómo voy a empadronar en Ávila? Pues no, me sigo empadronando en Madrid con mis médicos de siempre, que no sé. Bueno, pues esos señores que llevan 40 años, los 50 o 60 pagando el IBI, los impuestos, de circulación, porque a lo mejor el coche lo tiene matriculado, eso no les dan los 500 euros. Tiene que ser uno que esté empadronado ahí, aunque a lo mejor no viva. O sea, es que son cosas de pues eso, de un tonto, por lo que es un tonto, pobre hombre, que dice, pero mira, que es que el 95% de los que se fueron de casa y les echaron de casa, la Guardia Civil, que esa es otra, ¿eh? ¿Sabes lo que pasa? Que aquí se olvida todo tan rápido. Se olvida siempre rápido, pero como el verano encima lo quema todo el doble de rápido, pues ¿cómo va un tío a tu casa a echarte?
a un tío adulto, tú eres el propietario de tu casa, un tío adulto, un tío con la cabeza en su sitio, oiga, y tú eres, me parece muy bien que vengan, oiga, corre peligro, que es que el fuego viene por ahí, que no informen nunca, pero bueno, calculamos que en el peor de los casos, o en el mejor de los casos, en el peor tardaría 4 horas, en el peor, o en el mejor 8, pues vale, y le digo que el polideportivo está a su disposición y que hay agua y hay camas y hay colchonetas y hay material higiénico para, pues muchas gracias, agradezco, pero no, fuera de la casa, ¿cómo que fuera? ¿Pero tú quién eres para echarme a mí de mi casa? La gente está indignadísima. Guardias civiles que no son de aquí, que nadie está en su puta vida aquí, en ninguno de estos pueblos, me refiero. ¿Que tú quién eres para echar a un tío de su casa? O sea, yo me temo, me temo, pero por sentido común. Necesitas muchas órdenes y muchos papeles, ¿eh? Muchos papeles para sacar a un tío de su casa, porque si no, es que hay un fuego. ¿Y qué pasa? ¿Que donde me llevas tú me garantizas que va a estar mejor que aquí en mi casa, salvando mis animales, salvando mis pertenencias, mis cosas, regando para que no se... Anda que no se nota, tío. Hay urbanizaciones, el otro día vi un reportaje del Diario de Ávila, muy bueno, urbanizaciones que se nota donde se quedó el tío por cojones a donde no se quedó. El que se quedó con una manguerita, la mujer y el marido y alguien que estaba, un hijo mayor, dando ahí con las ramas y con la manguera dándole al contorno de la parcelita de 450 metros, pues está la casa inmaculada. Y el que no se quedó, pues se le quemó. Pues así de fácil. De verdad, ¿quién es el lumbreras que manda a la gente a las casas, a la Guardia Civil o a la Policía Municipal o a echar a la gente? Es que lo primero que tiene la orden, a ver, el juez, ¿qué juez ha firmado esto? No, es que es un estado de urgencia. ¿Por qué? ¿Dónde lo pone? No lo he visto yo. Los estados de urgencia, ¿dónde lo pone? No lo he visto yo. Ahora, vea del desastre, tío. Emisoras de radio en los pueblos que deberían estar para eso. De hecho, la ley dice que, ponlo en Google, ¿debe una emisora de radio de frecuencia modulada colaborar con un desastre natural? ¿Cómo colaborar? Debe estar las 24 horas enchufada diciendo, pasa esto, ir, no ir, salir, entrar. Pues todas cerradas también. Es que te das cuenta que tienen que ponerse así las cosas para ver la miseria mental, social y humana que tenemos en este país. O sea, es terrible que echan a la gente. O sea, 2 años después de la pandemia, 2 años después de la pandemia, el Tribunal Constitucional reconoció por 2 veces 2 salidas de patas de banco de que echaban a la gente de sus casas, o no la dejaban entrar, o no la dejaban salir. Y, joder, no, que todo eso no puede hacer. Que hay un principio por encima de todo irrenunciable, que tú harás lo que te dé la gana en tu casa, me iré o me quedaré, y tú, yo te agradezco que vengas y informarme lo que está pasando fuera de casa. A mí cuando me vino una guerra civil, yo, pues tú estás tonto, que fuera de casa, pero yo, ¿por qué? Pero tú, ¿quién eres para decirme que fuera de mi casa? Anda a tomar por culo de aquí, tú y tu puta madre, ¿verdad? Pero que, en vez de perder el tiempo y hacer lo que tenéis que hacer, de verdad, estaban los pobres guardias civiles, que no sé cuándo, no sé de dónde salieron tantos, porque en el pueblo ya no hay guardias civiles, y había 50 coches con las sirenas dando vueltas, sin saber qué hacer, porque no sabían qué hacer los pobres hombres tampoco. Bulto y ruido y... ¡Qué desastre, tío! ¡Qué desastre! Claro, pues luego cuando ves lo de Ceuta, pues dices, pues, nadie habla de lo que han matado a esa ciudad. Yo he estado en Ceuta muchas veces, digo muchas, porque a lo mejor hasta 40 o 50 en mi vida, muchas, a comer, a cenar, a un fin de semana, a currar, he ido muchas veces. Está muerta, va a tardar décadas en... O sea, esa ciudad vive del turismo de fin de semana, de... ¿Quién va a ir ahí ahora? No lo cuenta nadie, o sea... Es todo un desastre en la gestión. Es que no hay gente preparada, no hay gobernantes que realmente... No, es que no hay gobernantes. Es lo que digo yo. Desde los años 80, los que nos gobiernan, que es culpa nuestra, pues es lo peor de cada casa. El que era el choto, el que se había dado el golpe a la cabeza, el que no sabía, el que leía con dificultad, el que la cocaína le dejó gilipollas perdido, el que bebía como si lo más que los peces en el río, yo qué sé, pues estos eran los que acababan de concejales a la diputación a la junta o a la autonomía, incluso algunos pues ha llegado al Congreso. Todos son así, ¿eh? El 95% son así. Gente que no vale para nada. Gente que sus padres lo echaban, vete de aquí, que no hacen más que molestar. Claro, esos son los que hoy... Porque un día normal no pasa nada, no los notas. Oye, que roba, pues que robe, si el que venga va a robar igual. Pero cuando, hostia, cuando hay una cosa de estas, un desastre natural de esta envergadura,
y le ves al pobrecillo con la cara tonto, pues como todos los alcaldes de la zona, el 90%, pues pobrecillo, si es que no, como yo, si me ponen, ¿eh? O sea, a mí me pones el día del incendio en mi pueblo, o en Sotillo, o en Ladrada, o en Navaluenga, o en Burgondo, y me pones de alcalde, y posiblemente lo más sensato que podría hacer sería meterme bajo la cama y decir que lo dirija uno que sepa. Los de Protección Civil, joder, yo los he descubierto ahora, tío, qué buena gente, ¿eh? Qué buena gente, qué preparados están, gente que lo hace por amor al arte, tío, por amor a su casa, por amor a su gente, por amor a su pueblo. En el caso de mi pueblo ha sido, vamos, mano de santo, los únicos que funcionan. Es que no hay otros que no vinieron más, aquí no vinieron más. Ole los de Protección Civil, tío, yo mira que los veía... Cuando no pasa nada, pues lo ves dirigiendo el tráfico en las fiestas, las procesiones, ayudando a la gente. Bueno, pero no notas el día a día lo que hacen. Joder, cómo se movían, tío. Tengo una amiga que se llama Tere, que todo el mundo habla de ella, que es... Tiene más cojones que 500 tíos juntos. Dice, joder, cómo es la Tere, tío. Cómo se mueve, monta arriba, monta abajo, venga. Con los camiones, con los remolques, con... ¡Oh! ¡Ole! Y los bomberos de Ávila, ¿dónde están? Aquí no vino nadie. Decía, el otro día hablé con Enrique Cerezo, que ha tenido un dramón, pero un dramón de una de las fincas más bonitas, La Granjilla se llama. Y tiene la finca, coge Toledo, Ávila y Madrid. Es el pico, el triángulo donde coinciden las tres provincias, ¿no? Ha sido una ruina. Salvaron la casa, pues también, porque él con las hijas, los hijos, todo el mundo estaba, pues, hablaba con él todos los días 20 veces, nos llamábamos. Y me cuenta, claro, el problema es que todo fue un cúmulo de desastres. Los incendios, el incendio de San Martín viene porque sale de Ávila en Burgondo, pero bueno, tarda en llegar, y cuando quedaban 3 días para que llegara San Martín, en la misma entrada del pueblo, San Martín de la Iglesia, que es un pueblo serio, digo, pueblo de 12, 13, 14, 15 mil habitantes, no sé, un pueblo grande, con mucha estructura y con mucha historia. Entonces, en la entrada del pueblo, antes de llegar a la rotonda, hay a la izquierda una gasolinera y a la derecha un parque de bomberos, que debe ser la hostia, porque en verano tú pasas por el parque y hay 2 o 3 helicópteros. O sea, no te hablo de un chamizo, no. O sea, que hay 2 helicópteros siempre ahí y todos los camiones, y debe ser una cosa seria. Bueno, pues entre el parque de bomberos, que según vengo de Madrid hacia Ávila para entrar en San Martín, está a mi derecha, y la gasolinera, que está 100 metros más adelante a mi izquierda, en medio un coche salió ardiendo, lo veréis luego las imágenes, parado en la carretera, la misma carretera, aquello empezó a arder. Claro, ante la revolución, algún lumbrera dijo quitarlo de la carretera. ¿Y dónde lo quitaron? Coño, llevarlo al parque de bomberos, como decía Enrique Cerezo. Se fue a medirlo, 87 metros. 87 metros del incendio del coche que salió ardiendo a el parque de bomberos de San Martín de las Iglesias. 87 metros. Bueno, pues no lo llevaron al parque, anda que no tendrán ahí para echarle manguerazos y darle. Lo llevaron a la izquierda, al monte, al borde del monte, claro. Pero aquello era una bola de fuego gigante, y tardó en subir el fuego para arriba 1 minuto y medio. Y la gente se miraba unos a otros y decían, pero esto, ¿quién los ha traído aquí a los lumbreras estos? Pero si tenéis el parque de bomberos enfrente. Esto, no hay nada en la historia del mundo, de la humanidad, que puedas decirte que un incendio de un coche a 87 metros de un pedazo de parque de bomberos de la hostia genera un incendio de 55.000 hectáreas. Claro, pobre San Martín, que ahí es el comienzo del Valle del Tietar. Tienes el suyo, el cochecito, y el otro que venía de Burgondo, Navaluenga, el Tiemblo. Claro, y el pueblo San Martín, pues como todos los pueblos, ¿verdad? Pero insisto, que eso, porque no sabe, el que está no sabe, como si me ponen a mí, ¿eh? Hay cosas de esas extremas, como lo del parque de bomberos, que calla, que luego no sé qué pasó en ese parque, que está quemado, ves que hubo mucho incendio, está quemado. Joder, pues mal vamos, si el parque de bomberos se nos quema. Era como el chiste de Adrévolo de la Serraero, igual, ¿no? Bueno, va, que había pedido una canción antes.

quería decir una cosa así, de motu propio, una reflexión personal que lleva tiempo que digo, que quería comentarla con vosotros. Yo, por supuesto que tengo mi opinión, y os la digo, me parece una barbaridad, pero alguien puede decir, pues es que es lo que hay, no lo sé. Me he preguntado, y lo hacen en todos los pueblos igual, cuando el fuego ya se estaba acercando, ya venía a toda velocidad, que eso alguien tendrá que explicarlo, es imposible. Estás hablando de uno de los parques, uno de los pulmones, una de las reservas de la biosfera más valoradas en el mundo, el Parque del Valliruelas. O sea, no puede ser que el fuego entre y no puede ser que salga habiéndolo arrasado. Mire usted, algo se hizo mal, pero bueno, no es eso lo que quería decir. Pasa Burgondo no haga Luenga, Cola del Pantano de Burguillo, La Rinconada, el Valle, que ahí decían, ¿no? O sea, el Valle no deja montar en bicicleta. En el Valle no deja montar en bicicleta. Yo tengo amigos que sobornando, con S mayúscula, sobornando a guardas del parque, días de diario, por supuesto, 50 euros, 30 euros, porque el parque está asfaltado, tiene una vía, una sola vía, coño, y debe ser muy bonito subir para arriba. Yo hace años que no me meto, porque es que no dejan nada más que andando, y depende. Joder, pero ¿cómo? Que está bien. Oye, pues que esa es la única manera de que esta reserva mundial de la biosfera se conserve. Pues ya la habéis demostrado que sí. Bueno, era el Valle, llegar a Burguillo a la presa, toda la ala de la presa, y luego ya entrar directamente al Tiemblo y ya coger todo el Valle Nuel, todo el Valle del Tietar, con San Martín. Hay otro pueblo, se llama Villa el Prado, que le han caído el fuego cuatro veces, la habían apagado y otra vez. Que es que aquello era una locura todo por donde venía. Bueno, lo que iba a contar. Cuando ya, que nos reíamos todos 5 horas antes, ¿cómo va el templo? Pues sí, ¿cómo va a llegar aquí? Tiene que atravesar el Valliruelas, tiene que atravesar el Burguillo, tiene que atravesar la Rinconada. Es imposible, coño. A las 4:30, 5, amigos míos, me dicen, José, que viene, que se lleva a tu casa por delante, que viene, que la primera que va a encontrar. Y que no puede ser. Y arriba, que hay unos depósitos de agua, la parte más alta del pueblo, mandan a empleador del ayuntamiento. Empleador del ayuntamiento. O sea, yo no sé si eso es legal, yo no sé si eso es oportuno, no sé. Pues a los que normalmente están en la jardinería, o están reparando las obras del pueblo, o el fontanero que repara la fontanería del pueblo, o el conductor del camión de la basura, mi hermano, o yo qué sé, pues los empleados del ayuntamiento, todos ahí arriba, como los primeros, como si fueran legionarios, los primeros. Y pues, ¿qué sabéis vosotros? Pues nada. Y lo mandan a vosotros. Claro, porque no vino nadie. Nadie. No, alguien haría. Nadie. Ni un puto avión de agua, ni un puto helicóptero cuando se llevaban agua, pues dos paños menos para aquí. Nadie. Y mandan a los empleados del ayuntamiento. Que eso, vamos, se lo digo ahora y me conocen. Yo cogí al alcalde ahora mismo y le metí una querella criminal que se caga. Gracias a Dios no ha pasado nada. Pero no puede seguir siendo alcalde un irresponsable de esa naturaleza. Digo, desde aquí como el de cualquiera, porque me temo que en todos los pueblos hacen lo mismo. O sea, no personalizo en el alcalde de aquí, no, en quien tomara esa decisión, que vayan los empleados allí de primera línea de choque. Dice, es que esto hay que empezarlo, hay que tirarlo entero y empezar otra vez. Tirarlo entero y empezar otra vez. Por cierto, una anécdota, no tiene nada que ver con nada de lo que estoy hablando, pero sí con cosas que he comentado porque me hacen gracia. Hay cosas que yo no entiendo porque en España no se enseñan desde que los niños tienen 5 o 6 años como se enseña en el mundo entero. En Estados Unidos este año bajan de 5 a 4 o de 6 a 5, no me acuerdo. Por ejemplo, el debate, el tema, saber hablar, enseñar a un niño a hablar, eso no se hace. Pero el tema de la orientación se estaba celebrando, que la ha ganado un chaval, un español, el campeonato del mundo de orientación urbana, que es orientarte con una brújula, pero una brújula de hace 100 años, o sea, que orientarte y buscar de punto a punto cosas. A raíz de eso, hicieron una encuesta, el chaval que ha ganado es un españolito, que es precioso, más claro, él lo hace, básicamente se hace en monte, pero que dice que esto es la curiosidad. Es que la hacían en Madrid, con el metro de Madrid, de estación en estación, pero una cosa de orientación que no es fácil, ¿eh? No es nada fácil. Y el campo menos, claro, el campo de U.S. al fondo, un poste de teléfonos a 1.600 metros, y dice, hay que llegar allí, a ver cómo llegas, a ver cómo voy, bueno, es bonito. A lo que voy, coincidiendo con esto, encuesta, de chavales entre
11 y 16, entre 11 y 15, entre 11 y 16 años. Chavales, chicos y chicas españoles, entre 11 y 16. El 92%, el 92,3%, preguntados in situ, no sabían dónde está el norte. El 92% no sabía, no supo decir, a ver, señáleme el norte, ni puta idea. Nos da vergüenza, tío. Nos da vergüenza. Cuando en cualquier país normal, a un niño pensando en los incendios, pensando en que se pierda, pensando en cualquier desastre natural, sabe perfectamente dónde está el norte, el sur, sabe lo que significa los helechos, sabe lo que significa el musgo en una piedra, ahí te marca el norte perfectamente cuando amanece. O sea, no saben nada aquí. Nadie les enseña eso, hacerse pájaro desde que tienen 4 años. Nadie les enseña dónde está el norte. En los colegios no enseñan eso. Pero, oiga, prefiero que le enseñen eso antes que a sumar. Ya aprenderá a sumar el año que viene. Pero, por favor, es que eso, joder, un caso de incendio que te pille una avería de esta, lo del camping que se ha celebrado el aniversario. El niño tiene que saber qué se hace cuando hay fuego en el monte. ¿Qué hago? ¿Voy para arriba o voy para abajo? No, se lo tiene que enseñar a alguien. Pues nada, aquí eso. Es que el 93% no sabe dónde está el norte, no sabe decirlo.

0: mirar,
1: pedí. No voy a decir de los americanos. Mira las películas cuando salen los clásicos campus de niños. Que les enseñan a seguir huellas, a distinguir en la pisada de qué animal es el tiempo que lleva.

0: Irene Montero y la Juana Belarra, que empezaron con la educación sexual a los niños de 5 años, de 6, que tienen todo el derecho a acostarse con ellos quieran, siempre cuando sean ellos los que deciden. Este fin de semana, el sábado, se cumplieron 5 años de la toma del gobierno talibán en Afganistán. No fueron allí la Belarra, la Juana Belarra y la otra, no fueron, ¿eh? Supongo que la habéis visto en todos los telediarios, las nuevas leyes, las nuevas no leyes que hay, hablando de la mujer. La mujer no tiene derecho a estudiar y puede ser golpeada, pero no matarla. Matarla no, pero golpearla sí puede golpearla. ¡Belarra! ¡Está allí con dos cojones! ¿Te has visto en Ceuta tampoco, violando a niñas como si no costara? Niñas marroquíes, pobrecitas. Lo de Ceuta es una vergüenza, tío, ¿eh? A mí me da mucha pena, ¿eh? O sea, poneros en situación, ¿eh? Ceuta tiene 79.000 habitantes y entraron 80.000. La última cifra de estos cabrones, la última que debe ser la buena, es 80.000. Empezaron por 20.000, 30, 40, 50, 60, 70, ahora son 80. Es decir, entraron 200, 300 más que habitantes tiene la ciudad. ¿Te imaginas eso? ¿Cuándo se va a recuperar esta gente de ese ataque de nervios? ¿Para qué quiero yo el ejército? ¿Para qué quiero yo la Guardia Civil? Como decía uno, 80.000. ¿Te imaginas que entraran 800 en Gibraltar? ¿Qué queréis, que los mate? Yo no quiero nada. Yo quiero que preserven mi frontera y mi casa como si fuera tu casa. Igual, no sé lo que hay que hacer. Mira, yo no me dedico a esto. Pero lo que quiero es que no entren. Que no entren, que alguien tendrá que decir: oiga, ponemos los medios. Y si hay que disparar, se dispara. No lo sé. Es que es una invasión. No sé, lo que gracias a Dios yo no tengo que tomar esa decisión, porque no sé, ni me he formado para eso, ni me han instruido para eso. Pero que hay que hacer algo, sí. No, encima, estar en Marlaska comiéndole el rabo al cenutrio ese de Rey Golfo vicioso que tienen. No, una colaboración maravillosa. Estamos mano a mano. ¿Cómo que mano a mano? Que te has metido 80.000 moros en tu puta casa. ¿80.000? Es que mañana mete 160.000 y los empujan los dutíes al mar. Y ya está, ahora explícalo.
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0: tal? Son las 9 de la mañana, a las 8 en Canarias. ¡Qué emoción! La gente volviendo a currar ya. Se van acabando las vacaciones poco a poco, poco a poco. Ya se van incorporando y se ha incorporado un lote importante. La verdad es que aquí todos los días hay un huevo mensaje. Yo no sé si hay más o menos, pero por el otro día había muchísimos también. Mira, un cagón. Un oyente cagón, Javi de Gijón. Javier, tío, dice, con lo buen pinchadisco que eres y lo buen cuentachistes, ¿cómo puedes volverte tan gilipollas cuando opinas de cosas que no tienes ni puta idea? Ponte, explícamelo, Javier. A ver si me lo explica. Seguramente tenga razón, ¿eh? Pero coño, pues en vez de hablar yo solo, hablamos tú y yo. Que no te digo que no. Pero lo que quiero es que escucharte. A ver. Javier. Hola. ¿Te das cuenta? Esto es España, tío. Este es el ejemplo de muchos en España. Llama otra vez, a ver si cae. Yo no hablo. A ver.
1: Sí.
0: A ver, Javier.
1: Sí, sí, soy yo.
0: A ver, cuéntame, que quería hablar contigo de qué cosa.
1: ¿Tú te crees que los bomberos o la UME o eso es que se niegan ellos a ir?
0: No, yo no he dicho que se nieguen ellos, ¿eh? He dicho que no han venido. Yo,
1: coño,
0: no sé.
1: Dígale, si los llevas insultando una semana.
0: Yo no. Te has equivocado. No, yo he dicho que no han venido. No, yo no sé quién los manda. Que he dicho que no han venido. No he dicho si son ellos. No, obviamente no son ellos. Ellos van donde les lleven.
1: Que no has visto un puto bombero, un puto que la UME, que no. Si llevas toda la semana igual.
0: Pero si es que hace ya 3 semanas que acabó esto, es que no ha venido ninguno. Ninguno. Pero, desde el primer día hasta hoy. Ni uno.
1: Pero es culpa de los bomberos, no, o de la UME.
0: No,
1: o de eso,
0: jamás. Los, no solamente los, no lo he dicho, sino que no lo he pensado en ningún momento. Será culpa de los jefes que decidan por lo que sea. No lo sé. Pero yo he dicho que no ha venido ninguno.
1: Pues tratas como los trapos.
0: No, estás equivocado. Yo, si acaso, a los mandos. Yo de estos no puedo hablar, pues estos son empleados nada más. O sea, yo lo de la UME no acabo de comprenderlo, pero lo de los bomberos, y no hablo mal de ellos, ni hablo mal de un solo bombero. De los bomberos más, suelo hablar muy bien siempre. Es de los mandos que tienen los responsables de que ni a este, ni a muchos pueblos de León, ni de Zamora se han presentado allí.
1: Bueno, pues yo cuando te oigo hablar, no lo entiendo así.
0: No, yo no he hablado mal de los bomberos jamás, ni de la UME jamás. He hablado mal de los mandos que ya hicieron que no viniera ni uno. Porque estos son cuerpos militarizados que van donde les mandan.
1: Por eso, pero no es culpa de ellos, será culpa del que los manda, pues, o del político.
0: Sí, completamente de acuerdo, es culpa del que los manda. No sé quién es, si es el jefe de los bomberos de Ávila, el de Cuenca, o el de Madrid, o el de España. No tengo ni idea. Yo lo que sé es que decidieron que no viniera nadie, ni a este ni a muchos pueblos de la zona, donde se ha roto el récord de 55.000 hectáreas quemadas. Nada, bomberos ni uno, en general. Pues nada, muchas gracias, hasta luego. Adiós.

Dice, me encantaría que felicitaras a mi padre, que es seguidor tuyo, y estuviste hablando el año pasado, y al final se compró una GS, una 850, le darías una alegría, si no es posible, con un saludo bastará, pero ponme un teléfono, ponme algo, y le pregunto qué está haciendo con la moto, si está haciendo alguna ruta, si la ha sacado en verano, no la ha sacado. Ponme el teléfono, anda de tu padre, Javier. Jorge.

0: Dígame.
1: Jorge.
0: Sí.
1: ¿Qué pasa, tío? ¿Cómo estás?
0: Muy bien, muy bien. ¿Eres Avellán?
1: El mismo.
0: Ole, qué grande que eres, tío, qué grande.
1: ¿Cumples años hoy?
0: Sí, señor.
1: Ah, es que me dice tu hijo que te felicita, pero no digo, pues no sé si es que se ha casado otra vez, o es que ha tenido otro niño, o es que es su cumpleaños, claro, no me ha puesto por qué.
0: Bueno, todavía estoy en edad de merecer, pero...
1: ¿Cuántos te caen?
0: 56, nada más.
1: Bueno, pues no te queda la guerra, madre mía.
0: Aquí estamos currando, escuchándote todas las mañanas.
1: ¿Estás sacando la moto o no? Como ha dicho tu hijo, que tiene la BMW, sí, la G850.
0: Los domingos normalmente salgo un ratillo por la mañana. Llevo ya 12.000 kilómetros.
1: Pues yo es la que recomiendo siempre. No sé si estás contento o no, pero yo creo que la mejor moto de BMW, yo siempre digo lo mismo, si sueles ir solo, o sea, hombre, una vez en tu vida llevas a alguien, pero si vas solo, yo me quedo con esa antes que con la 1200, pero dormido, vamos.
0: Sí. No, como la tengo con el plan Sele, estaba pensando cuando cumpliera los 3 años a ver qué lo que hacía, si comprar la otra más grande, pero es que está muy manejable y se mueve muy bien, muy fácil de manejar.
1: Es que yo hay veces que digo, es que voy a tirarla, es que no la tiras, tío, es que es cómo entra en curvas, cómo dibuja, ¿no? Es espectacular la moto, todo, la salida, todo, es que no tiene un solo fallo esa moto. Sí, el fallo de que con dos personas quizás, que no lo sé, porque yo no monto nunca con dos personas, pero quizás se te quede corta para hacer una ruta, un viaje largo de 4 días, ¿no? No lo sé.
0: Sí, para dos personas un poco, que sean así un poco voluminosas, es muy justa. Pero normalmente voy solo, pues salgo unos ratillos por ahí con gente a almorzar, con amigos, o solo.
1: ¿Y no haces nunca, no haces ninguna al año así de 4 días, 3 días, o 5, 4?
0: Que así no tengo tiempo para nada. No hago ni vacaciones, ¿no?
1: Escucha, ¿y vale de algo ser el más rico del cementerio o no?
0: Pues tampoco, la verdad que tampoco, pero te lías y... Y mira, nunca sacas tiempo para nada.
1: Ya, pues debías plantearte hacer... No sé, ¿tu hijo monta moto o no?
0: No, tiene una pequeñilla, una 125.
1: Ah, eso no es montar moto. No, pero me refiero de hacerte
0: no,
1: yo...
0: No.
1: Yo tenía pendiente esta última semana de agosto...
0: Sí, te he escuchado con tu hijo, ¿no?
1: Irme con mi hijo una ruta que hemos hecho, pues no te exagero, a lo mejor la hemos hecho 40 veces ya, que es Salamanca, Ávila, Cáceres, o sea... Que es el Jerte, la Vera... Es una ruta espectacular, vas con los ojos abiertos todo el día de lo bonito que es, de las cosas tan maravillosas que ver, de día, de noche, hoteles maravillosos, comer de la hostia, carreteras bien en buen estado. No sé, hazte un día una de esas con algún amigo, hombre.
0: Eso sería espectacular, sí. Mira, tengo un amigo que precisamente esta semana pasada está en Cabo Norte, se ha hecho 7.000 kilómetros.
1: ¡Oh, qué bueno!
0: El tío ha estado 7 días y, mira... Yo, pues siempre, estás con el negocio metido y te levantas más que pensando en eso.
1: ¿A qué te dedicas, Jorge?
0: Yo tengo aquí en Campoamor, ¿sabes? ¿Conoces Campoamor?
1: Sí,
0: creo,
1: sí,
0: ¿no?
1: sí.
0: Pues aquí al lado, que está Caborro, y tenemos una exposición de venta de cerámica y macetero y todo el tema este. Y un taller pequeño de piedra artificial decorativa.
1: Ahí está la época fuerte, ¿no? Supongo, ¿no?
0: Claro, aquí estamos, ahora está esto a tope de gente. Y bueno, aunque esto se ha estirado, no es como antes, que solo era muy temporal, 3 meses. Ahora ya aquí ha venido a vivir mucha gente de toda Europa y se ha estirado mucho y tenemos trabajo casi todo el año. Menos 2 o 3 meses estamos todo el año con
1: trabajo. Qué alegría, Jorge. Pues que disfrutes de tu cumpleaños. Un abrazo muy fuerte.
0: Ah, tío, igualmente.
1: Cuídate.
0: Está viendo por las redes el problema que has tenido ahí con los incendios y tal. Nosotros tuvimos un incendio en una tienda hace unos años y sé lo que se sufre con eso.
1: Cuídate mucho, anda.
0: Venga, gracias.
1: Hasta luego.

Si pongo esta, me van a pedir esta otra. La sobrada de Springsteen con Darlene Love, con John Fogerty. Fíjate, Fogerty, Springsteen. No son nadie. Con el clásico de Jackie Wilson, una versión maravillosa que se marcaron en Buffalo. En Buffalo, en la arena de Buffalo.

0: hombre, ¿cómo está lo más bonito de esta hora de la mañana?
1: Tú sí que eres bonito, cariño.
0: ¿Qué tal, Eva? ¿Cómo estás? ¿Cómo estás?
1: Pues ya estamos en directo, ¿no?
0: Sí, claro, claro. Estamos en directo y en el aire. En directo y en el aire, los dos sitios.
1: Exacto, directísimo. Digo, es que a ver si la voy a meter la pata.
0: No, tú no vas a meter, tú vas a meter tú la pata. Si fuera Marta todavía, pero tú es imposible, hombre.
1: Ay, gracias.
0: Escúchame una cosa, que quería consultarte antes de que me cuentes tú. Yo creo, no sé si estás de acuerdo, que el verano es la situación de los extremos. Ves tíos, tíos y tías, ¿no? Ves mujeres y hombres súper culturales, que se curran, que se lo curran, que trabajan, que hacen, y los ves, que a veces es excesivo y tampoco hace falta ir así por la vida. Y ves los otros, es que he visto una foto que me ha dejado marcado hace un rato, de dos amigos míos. Uno se llama Víctor, ahí en el Jerten, que es lo más bonito de España, con Alfonso Aguado, con el líder de Inhumanos, que se hicieron una foto los días en un concierto. Y entre los dos parecen seis. Y digo, tío, digo, tengo que hablar luego con Eva. Digo, voy a hablar a ver cómo lo hacemos para que den el plan 1, 2, 3 y el 4, 5, 6 también. O sea,
1: que tiene que hacer dos planes seguidos, ¿no?
0: Barbaridad. Hay gente, la pregunta es que hay gente que se cuida en exceso y gente que se queda muy corta también, ¿no?
1: Exactamente. Pero bueno, oye, pero da lo mismo. Yo, como siempre digo, siempre es primer día de empezar a cuidarte. Hayas vuelto de vacaciones, te vayas a ir, o te apetece ya, ¿no?, empezar a cuidarte, porque los días pasan volando. Os recuerdo que estamos a 17 de agosto, nos queda nada para terminar agosto, y luego ya empieza septiembre, pues los cambios de ropa, empiezan ya los malestares, hoy pues ahora me duele la pierna, ahora, porque el peso pesa. No, es que no pesan los años. Tú puedes tener 50 y o 60 y tantos años y estar estupenda o estupendo, pero el plan 1, 2, 3 es para ti, es salud. ¿Vale? Porque si comes o no sabes comer, si ves que cada día vas más, vas cogiendo los kilitos, pues el plan 2-3 es el mantenimiento y el apoyo y la fuerza, porque tú piensas que estamos limpiando todo nuestro sistema digestivo. El plan 1-2-3 son tres pasos, cada semana es distinta. Entonces, tomamos un sobre en la mañana y en la noche, lo que te hace es limpiar, deshinchar, bajamos volumen, centímetros, que es muy importante, y reducimos peso, porque no es el peso que bajas, sino la vida que obtienes, lo bien que te vas a encontrar, lo ágil que te vas a sentir. Esa excursión que tienes prevista la podrás hacer porque podrás seguir el ritmo, o llevar una buena alimentación. La ansiedad desaparece, porque como te crea un hábito de alimentos, tú piensas que aquí hay un departamento de nutrición, José Antonio. Que también es importante. Tú, por ejemplo, el producto te lo llevamos mañana a tu casa. Tú lo tienes en tu casa y empiezas a hacer el tratamiento con nosotros. Estamos en el camino contigo. Tienes libro guía para guiarte. Pues mira, hoy mañana vamos a hacer, yo qué sé, garbanzos. No es un... Pues vale, tú tienes ese ritmo de alimentación junto a nosotros. Por eso siempre decimos, medidos de cintura, de cadera y pecho, y nos llamáis. Por eso también es importante también hacerlo en pareja. O ya que lo haces con tu, lo vas a hacer y quieres...
0: ese pique que se crea es bueno siempre.
1: Sí, porque tú dices, yo sé, muchas personas me llaman, muchas chicas, oye, que escucha Bellán, y oye, que me ha animado ya a hacer el plan. Digo, claro. Digo, pero díselo a tu marido, porque si estás con tu marido y él tiene que bajar unos kilos, pues es verdad, oye, espérate que te voy a llamar, voy a hablar con él y vamos a hacer el plan 1, 2, 3. Qué mejor manera de hacerlo siempre conjuntamente, porque ya te digo yo que te va a encantar. En lo que decíamos antes, el recuperar ropa del armario, el sentirte más ágil, las digestiones tan importantes también, que dices, es que me duele el estómago, es que no sé lo que me pasa, que me encuentro...
0: Escucha, hinchado. Eva, que es que tú eres muy joven, muy joven. El dormir por la noche de tirón, sin...
1: No roncar,
0: sin que,
1: ojo.
0: No, roncar no lo sé, pero me refiero al estómago, de eso que tienes una acidez, de que tienes, de estar pesado...
1: ¿El flujo?
0: El flujo, o sea, eso no pasa, eso a mí no me ha vuelto a pasar.
1: Es que es importante, y luego sobre todo el roncar. ¿Quién es que no se puede soportar una persona que ronque? O sea, ¿tú sabes que cuando te quitas 10 kilos no vas a roncar lo mismo? O sea, que ya descansas también dos personas. El que ronca y la persona que está a tu lado.
0: Espérate que tengo un mensaje que me ha llegado. Espérate que lo escuchamos juntos. Venga, mira, ahí está. A ver.
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0: Es que fíjate, 6,5 kilos en un mes. 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Es una barbaridad.
1: Es una maravilla. 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Aptos para cualquier persona, José Antonio.
0: Y sin pasar hambre, sin pasar hambre.
1: Al contrario, comes más con el plan, sin el plan. 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

0: para si no estoy sola yo, ¿sabes?
1: Entre este y la que viene te van a brear ahí todos. Con los que vuelven, dice, me voy a poner...
0: Me van a faltar manos. Manos me faltan. 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
1: 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O sea, que es que no te falta de nada. Si están, que lo tiran.
0: Estupendo.
1: Eva, un beso muy fuerte, beso, guapa. Cariño. Hasta luego.
0: Besito.
1: Adiós. Ahora cuando vais volviendo, vais cuánto dices, joder, es que me he mazado. Otros que no, ¿eh? Otros que el verano han estado, que si la bicicleta, que si el footing, que si el andar, que si el correr, y vienen los tíos mazados, que también los hay. Pero la gran mayoría dice, uff, es que me pasa con las bravas, con los boquerones en vinagre, con las alioli, con las cervezas. Venga cerveza, que está muy bien, ¿eh? No te cortes un pelo. Venga cerveza a mediodía, un par de ellas, por
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0: Juan Carlos.
1: ¿Qué pasa, Visa? Aquí voy conduciendo.
0: A ver, ¿y dónde va? ¿Dónde va? ¿A currar o qué?
1: He ido a Chiclana y ahora el formato que tengo que por colocar no es la máquina que yo traía. Yo traía la máquina de 90 y el formato es de 1.50 y 1.20.
0: Ajá, pero eso es ¿qué es? ¿Azulejo o solar o qué?
1: Sí, azulejo de 1.50.
0: ¿Azulejo de 1.50? ¿De 1.50 el azulejo más grande que tú?
1: Hombre, no, más grande que yo no, cojones, que yo mido 1.65, 1.70 por ahí.
0: Sí, una, te iba a decir otra cosa, pero bueno, 1.50 de ancho, ¿por cuánto de alto?
1: No, de alto 1.50 y 60 de ancho.
0: Coño, eso tiene que pesar, pero tú no te, ¿y tú puedes con uno de esos solo?
1: Claro, cojones, no voy a poder, pues claro, pisar.
0: ¿No necesitas al secretario?
1: No, el secretario no, eso lo pongo yo solo. Bueno, la de arriba sí, que pesa, cojones, que tengo que poner dos, porque va en vertical.
0: Claro.
1: No va en horizontal, no va paisado.
0: Escucha, ¿y cuánto tiene el techo de alto?
1: El techo de alto, pues, me ha dicho la medida del encargado que tiene que ir a 2.50, la de arriba la tengo que cortar.
0: Claro, ¿y no puedes decirle al encargado que haga el techo de 3 metros y así poner 2 de 1.50, 1.50 por 2, 3?
1: Ojalá, sea, pero no, porque la propiedad lo quiere así, así hay que hacerlo.
0: Ya, pero es cuestión de hablar con la propiedad, decir, mire, nos vamos a partir un azulejo por usted, pues usted parece tonto, vamos a hacer, usted haga de 3 metros y entran dos enteras que son así como igualitas.
1: Vamos a ver, que yo no sé yo lo que diga el encargado, que yo que me voy a pelear ahora yo con nadie, cojones.
0: Tienes razón, que la última vez que te pegaste te discutió contigo la señora aquella de la regleta.
1: Sí, pero esa no tiene nada que ver, esa es la de seguridad.
0: Ya.
1: No, este es el encargado, eso, así lo quieren, así no hay que hacerlo, punto.
0: ¿Y cuántos metros tienes que hacer ahora? ¿Que es un baño nada más o qué?
1: Nada, si es un pañito chiquitito, es en un sótano, estoy en un sótano.
0: Ajá. ¿Y es solo eso? Pero eso terminas ahora antes de comer, ¿no?
1: No, ahora tengo que replantearlo y todo. Son pisos, son casas aquí en Chiclana que valen 2.200.000 euros, me ha dicho el encargado.
0: ¿Un piso de 2 millones de euros?
1: No, la vivienda, son viviendas, son de dos plantas.
0: Son chaletes.
1: Pero... Ahí está, chalete, anda a sacar la tete.
0: Chalet, ese singular, y en plural chaletes.
1: Bueno, eso sí, salete sí, pero eso, vale, lleva razón.
0: Escúchame una cosa, pero que son muy grandes, muy bonitos, están en la misma playa, ¿cuál es el encanto?
1: Claro, que están en la misma playa, ya ves si te he hecho alguna foto y te la mando.
0: Vale, yo te mando a cambio a una amiga mía que está muy guapa, también. Que... Claro. Espera un momento, que te voy a presentar una cosa, espera. 9:37 de la mañana, continuamos en directo aquí en La Jungla. Y vamos con otro de los temas estrellas del que será el nuevo LP de Pink Floyd, que está que se sale en ese homenaje a nuestro idioma, al español, y un single precioso que se llama En la esquina de mi casa planté un limonero, y ahora que tengo limones no me gusta el arroz con leche. Con vosotros, Pink Floyd.
1: Con los muertos, en una esquina planté un limonero y ahora que me he dado cuenta que lo he plantado, no me gusta el arroz con leche. ¿Qué tiene que ver el arroz con leche con el limón? Bueno, el arroz con leche creo que lleva la cáscara de limón, ¿no?
0: Rayadura de la cáscara, mira cómo sale.
1: Rayadura de esa, pero con eso compra un kilo de limones y no tiene que plantar un limonero, cojones, que eso, ¿para qué?
0: Pues eso tiene razón.
1: No lo entiendo, la gente.
0: Se le voy a preguntar yo al pavo este, sí.
1: Y a ver qué tiene que ver el arroz con leche con plantar un limonero. Pues planta un níspero o planta lo que sea, lo que te salga los cojones.
0: Escucha, ¿no tendrás una foto de la olla esa de 30 kilos de arroz con leche que hacía tu madre y se la mando para que la metan en la portada de un disco?
1: Vamos a ver, ¿cómo te voy a mandar si ya hace un montón de años que no? Y esa olla la habrás tirado, mi madre. No,
0: una foto que hicieras de entonces, vieja.
1: Yo no, eso, si nosotros no teníamos cámara de fotos, ¿cómo le vamos a usar una foto?
0: Con el móvil, móvil.
1: Si nosotros no... Vamos a ver, ¿cómo el móvil no te... no teníamos móvil, ¿eh? Okay. Y lo que teníamos era... bueno, eso fue... el teléfono ese que tenía un aro que tenía boquetito, tenía los números, los boquetitos.
0: Sí, ¿cómo boquetito?
1: Que yo, los boquetitos que tú le dabas a la guay con el de trin, trin, trin. A ver, te digo, ah, no, tenía el 1, el 2, el 3, el 4, que era un redondé.
0: Con ese en la mili tuve yo un lío con un chaval de Toledo. Pero un chaval
1: ¿por
0: de
1: qué?
0: Porque marcó.
1: ¿Por qué?
0: Porque nada, pues estaba un tío que era corneta y marcó el teléfono y llamó por teléfono a una casa y decía, dice, oiga. Dice, ¿está Juanito? Dice, no, Juanito no está. O sea, como que se había equivocado el corneta, el amigo mío. Llamó por teléfono y se había equivocado. Y yo lo escuchaba desde la otra habitación. Yo no sabía ni qué estaba haciendo. Le escuchaba y decía, pero vamos a ver. Dice, este número que yo he marcado, ¿este no es el 954-623-623? Y se oye al otro que dice, no, el 954-623-624. Y dice, joder, tampoco está tan mal para ser la primera vez que marco con la polla.
1: ¿Cómo va a marcar, cojones, con la zurra?
0: Sí, es que se había equivocado 10, 12 veces, muchas veces, y esta vez se equivocó una, nada más un número.
1: ¿Cómo? ¿Pero cómo? ¿Con la punta?
0: Con la
1: yo
0: punta,
1: no podía marcar, marcar con mi nutria, cojones.
0: Eso decía él, no lo sé.
1: Sí, ¿cómo metía la nutria en el boquetito y después le daba la huerta? Que giraba la zurra para los lados, lo más fácil con el dedo, Joni.
0: Pues seguro, no lo sé.
1: No lo entiendo, vamos.
0: Escucha, me llamó el Chimo el otro día, me mandó un mensaje. Que si te ibas ¿te había salido un segundo trabajo o qué?
1: ¿Un segundo trabajo? ¿Cómo no? Ya ha terminado, lo de Arco ya ha terminado.
0: Ah, no, es que me dijo el Chimo, le ha salido un trabajo nuevo que le ha contratado Falete de jardinero.
1: ¡Falete y a mí de jardinero! Yo no quiero saber nada de jardinería, yo no entiendo de jardines. ¿Cómo me va a contratar a mi Falete?
0: Pues eso
1: Falete
0: me dicho...
1: el gordo ese, ¿no? El cantante, ¿no?
0: Claro.
1: El gordito, ¿no? Que no, yo no lo conozco de nada. Eso será inventar Simo, ¿cómo va a decir eso, eh?
0: Pues oye, antes, cuando me lo dijo, dice, felicítale cuando hables con él. Dice, porque le ha contratado al Falete. Dice que lo único que le tiene que poner que cuidar el jardín y eso. Pero que bueno, que bien, que contento.
1: Nada, ya no voy a cuidar el jardín del Falete ni nada. Yo me dedico a poner azulejo, ya está. Y que ahora, si quiere el Falete que le alicate algo, pues vale, pues yo le doy precio y ya está. Y hacer los alicatos, pero que yo de jardinero yo no soy, porque yo no sé plantar una flor ni nada, coño.
0: Escucha, pero ponle sola al jardín, que es lo más barato, al final te ahorra
1: el... que no soy yo, cojones, que no te enteras, Guillo, que yo no sé plantar jardín
0: que
1: ni
0: no,
1: tepe,
0: que he dicho que le propongas flores. solar el jardín.
1: Ah, solar el jardín, como bueno, solar, yo qué sé, eso habrá que echarle hormigón anti todo, ¿vale?
0: Claro, no, eso con el pegamento tuyo lo echas ahí una baldosa buena. ¿Cómo?
1: ¿Cómo va a pegar lo harto del césped, cojones? Y el césped tiene que estar todo eso, hay que ponerlo primero, echarle hormigón, después rastrearlo y después colocar azulejo.
0: Eso es lo más barato, barato es solarlo, porque ya no tienes que cortar el césped ni nada más que regarlo y ya está.
1: Sí, vale, que es más barato, pero que hay que prepararlo, que no se puede solarlo harto el césped, ¿eh? Te estoy diciendo, ¿cómo lo va a calzar? ¿Qué va a pegar? ¿Pegamento en el césped? Eso se despega después, cuando crezcan las flores, la hierba.
0: ¿Cuál es el trabajo más raro que te han encargado a ti, así de tu trabajo?
1: Yo qué sé, yo no me acuerdo, Tito, yo he hecho tantos trabajos, yo qué sé, no lo sé, no me acuerdo ahora, no sé qué decirte, bueno. No me acuerdo.
0: ¿No te han dicho solar un ataúd nunca?
1: No, un ataúd, ¿cómo voy a solar? Cojones, un ataúd. O cuando vayan a llevar muerto, ¿qué pasa? ¿No van a poder con el ataúd y con el
0: hombre,
1: muerto?
0: Con uno,
1: ¿cómo va a llevar cómo va a alicatar un ataúd?
0: Pues
1: ¿tú?
0: Yo si me muero, que me moriré antes que tú, yo voy a pedir que me forren el ataúd por dentro con gresite.
1: ¿Pero para qué? ¿Para qué quieres gresite dentro? Si tú estás allá tieso,
0: no, como una moja. O no, pero vete tú a saber si yo voy a luego al cielo, yo qué sé.
1: Acá con mis muertos todo. ¿Cómo vas a alicatar tú un ataúd por dentro de gresite? Que yo, eso no lo he escuchado yo en mi vida. Y tú ya estás muerto, ¿para qué quieres?
0: Bueno, todavía no estoy muerto, estoy aquí vivo goleando.
1: Ya lo sé, cojones, pero tú has dicho cuando te muera que sí. Quieres que te alicate por dentro el ataúd de gresite.
0: Sí, sí.
1: ¿Y para qué lo quieres tú si tú ya estás muerto y tú ya no vas a vivir más?
0: Bueno, pero escucha,
1: tú vas a durar más que el arcosano.
0: ¿Tú no crees en la resurrección?
1: Yo no creo la resurrección, esa no creo yo.
0: No, ¿tú no crees que cuando te muera al final aparece y aparece a lo mejor, yo qué sé, como camarón, o apareces como un vecino tuyo, o te reencarna?
1: No, cuando yo me muera a lo mejor me reencarna en un perro,
0: es lo que o en un gato. ¿Y en eso sí crees, en la reencarnación sí crees?
1: En la reencarnación creo yo que sí, yo qué sé, porque hay tantas hormigas, hay tantas avispas, tantas moscas y mosquitos, que eso tiene que ser de los humanos, ¿no? Me imagino, ¿no? Cuando nos muramos,
0: claro,
1: o nos reencarnamos en eso.
0: Bueno, yo no lo sé, a lo mejor te reencarnas en rana.
1: En rana o en rano también, ¿no? ¿Por qué me voy a reencarnar en rana, ¿eh?
0: Bueno,
1: no me puedo reencarnar en un
0: rano,
1: león.
0: Los ranos son los sapos, ¿no? No lo sé.
1: Sí, los ranos es el mazo de la rana, ¿no?
0: Sí, sí.
1: Porque la rana es femenina y el rano es el mazo.
0: ¿Tú te enteraste lo que pasó en dos hermanas con un rano?
1: No, dos hermanas, un rano, eso están en la charca.
0: No, pues es que en dos hermanas, en unas charcas que tienen algo... estuvo una vez una señorita que era princesa de un país de esos raros, y entonces salió a dar un paseo, iba dando paseo, se acercó a la charca y de repente vio un rano, un sapo encima de la piedra.
1: Sí.
0: Y le dijo: hola, señor sapo, ¿cómo estás? Y dice el sapo, así como con acento andaluz: muy bien, señorita, muy bien, observando lo guapa que está usted esta mañana. Y dice la princesa: anda, coño, pero si habla el rano, el sapo, si habla. Y dice: ¿y qué haces aquí? Y dice: yo es que no soy un sapo, yo era un príncipe de San Juan de Alnafarache. Dice: pero de repente una bruja mala me echó una maldición y me convirtió en sapo. Y dijo:
1: Me convirtió en sapo.
0: Sí.
1: La bruja le convirtió en sapo, ¿no?
0: La bruja convirtió al príncipe de San Juan de Alnafarache en sapo, tío. Eso lo vi yo el otro día en un programa de televisión que salía, que la entrevistaron. Y entonces, y la princesa, que era más buena, y estaba buena y era buena, además, de persona. Y dice: ¿y cómo puedes volver a ser príncipe? Dice: si te doy un besito en la cara, te conviertes en príncipe. Y dice: no, eso es muy antiguo, eso de hace muchos años, ahora ha cambiado. Dice: si acaso dicen que funciona con un besito en la tetilla. Y le dijo:
1: El rano a ella.
0: El rano a ella, sí. El rano a ella.
1: Que le dijo. Le tenía que dar un beso en la teta, ella al rano, ¿no?
0: Tres besos en la teta y se convertía otra vez en el príncipe de San Juan de Alnafarache.
1: Pues tiene que ser de San Juan de Alnafarache, no puede ser de otro lado.
0: Es que no te voy a colocar al pueblo, al tío en Mérida, cuando era San Juan de Alnafarache, joder, yo qué sé.
1: Bueno, vale, sí, venga, vale. ¿Y qué le pasó?
0: La princesa, que era muy generosa, le cogió, sí. Dice: ¿y cómo lo hacemos, príncipe? Dice: mira, cógeme en la manita. Entonces se agachó, le cogió en la manita, le subió, lo puso al lado.
1: Pero de la... Y los sapos no tienen mano.
0: Coño, no, la princesa. Ah, en la mano princesa, de la princesa, vale. Cogió el sapo que estaba en una piedra, tomando el sol.
1: Vale.
0: Y se chupeó.
1: No, vamos a ver qué barra es que chupetea, las manos o el qué o las tetas, ¿eh? El qué cojones, llámame la valía.
0: No, espera tú, no te.
1: Llámame la valía.
0: Bueno, no, primero para lavarlo.
1: La muchacha tenía
0: más mierda que el rabo de una vaca. Entonces la señora dice: vale, que me quiera comer la teta a mí, pero por lo menos voy a limpiarle. Entonces le chupeteó un rato. Que estuviera limpito, y cuando lo dejó limpito dijo: ¿cómo lo hacemos? Y dice: mira, ponme a la altura de tu pecho. Entonces ella se subió la manita donde estaba el sapo ahí y le puso a la altura del pecho. Y dice: ahora bájate un poquito la ropa. Y se bajó la ropa y le dio tres besos y se convirtió en príncipe.
1: Y ya creció el príncipe y después qué hizo con ella, se la cargó.
0: No sé si al final qué pasó después, porque lo que sé es que apareció, esta es la historia que le contó la princesa a su padre el rey cuando estaba retozando con el camarero del palacio.
1: Me cago en toda mi puta vida. Pero vamos a ver, Quillo. Que tú me hayas contado más esa historia para decirme que estaba retozando.
0: Rechupeteando.
1: Retozando, me has dicho, cojones, no era que chupeteo, ¿eh? Te estoy diciendo que estaba entonces el padre, que era el rey de quiénes, de ella,
0: sí.
1: Porque ya me han liado.
0: Sí.
1: No sé quién es el príncipe ni sus muertos. Entonces, ¿el príncipe quién es? ¿El padre de ella o el que era un rano?
0: No. El padre de ella no. Es el rey. Ella es princesa.
1: El padre de ella es rey. ¿Y ella es la princesa o él era el príncipe?
0: No, ella. Y el otro era príncipe de San Juan de Nafalache. Y ella era princesa de dos hermanas.
1: Ella es princesa de dos hermanas. El otro de San Juan de Nafalache. Le dio dos de tres besos a claro. La teta de la princesa.
0: Y apareció cuando se convirtió en príncipe ya.
1: Sí.
0: Apareció el rey.
1: ¿Y apareció el rey quién? ¿El padre de la princesa?
0: Sí, el padre de la princesa. Sí. Y en todo este cuento, el que le contó la princesa al rey cuando lo había retozando con el camarero del palacio, que era este.
1: Entonces era bujarrón el rey, ¿no?
0: ¿Por qué?
1: ¿O no era bujarrón? Pues si estaba retozando
0: no, retozaba a su hija, ¿no? Su hija con el camarero.
1: Ah, vale, que el camarero se estaba hincando a la que le supo, le dio los besos.
0: El camarero la teta, era el que vino montado al caballo del príncipe de la rana.
1: Joder, tío, tú me has liado a mí, tú me tienes a mí a un lío, colega.
0: ¿Por qué?
1: Porque no sé ni quién es el rey, ni quién es el príncipe, ni la princesa, ni sus muertos todos. Porque ya me vuelve loco, Quillo. Ya me está volviendo loco. Estoy aquí sillando dentro del coche. Estoy aparcado. Y no sé quién coño es el rey ni sus muertos. Ahora
0: vamos,
1: me está diciendo...
0: ¿Qué dudas tienes?
1: Era ese... ¿Eh?
0: ¿Qué duda tienes? Tienes una princesa de... una princesa de dos hermanas.
1: ¿De dos hermanas?
0: No, de San Juan de Alfarache. No.
1: San Juan de Alfarache no era el rano.
0: Es verdad, perdóname, de dos hermanas, princesa de dos hermanas.
1: San Juan de Alfarache era el rano.
0: Si aparece el rano.
1: Ella era de cuatro tetas, como le dicen en dos hermanas.
0: Eso es verdad.
1: Y de cuatro tetas.
0: Eso, entonces aparece.
1: Parece el rey que es el padre de las cuatro tetas.
0: Eso, aparece al final ya, cuando se encuentra que el otro se ha convertido en príncipe.
1: Sí.
0: Ya no es un rano. Porque le ha comido tres veces las tetas a la princesa.
1: No,
0: tres.
1: Bueno, tres veces era la que le comía. Le dio el beso el rano a la princesa y después se convirtió en príncipe.
0: Eso, mira cómo lo entiende. Entonces,
1: y el padre.
0: El padre aparece en ese momento.
1: En ese instante. Que estaba él
0: que tenía hambre y quería comerse más cosas.
1: ¿Más cosas? ¿Cómo que se va a comer? ¿El potorro?
0: No lo sé, me preguntas cosas que yo no te puedo contestar.
1: ¿Potorro se absorbe o se chupa, no se come? ¿Cómo va a comer?
0: Escucha, no tengo ni idea, Juan Carlos,
1: es que,
0: no.
1: Es que tú me... Bueno, en conclusión es que el padre cogió a la reina, a la princesa... hincándose al príncipe, ¿no?
0: No,
1: a un camarero,
0: porque le reconoció que era un camarero que le ponía el gin tonic al padre.
1: Madre mía de mi vida, ¿ahora qué tiene que ver el gin tonic cuando me ha dicho que la ha cogido?
0: El gin tonic de Bifitter, que le gustaba al padre.
1: ¿Pero qué tiene que ver gin tonic, Tito?
0: Pues que yo me da, que la princesa, que era un poco chapalante, estaba beneficiándose al camarero. Y cuando aparece el padre y les pilla, me da que la princesa le contó esta historia para engañar al padre. La del rano. Le dijo.
1: ¿Pero entonces qué?
0: Le dijo, papá, esto es un príncipe que acabo. Gracias a que me ha comido las tetas tres veces, le he convertido en príncipe porque era un rano que estaba allá abajo. Y es el príncipe de San Juan de Nafarache. Que tiene el Renault Clio.
1: Joder, más suerte. ¿Cómo va a ser un Renault Clio? Los Clios ya no existen, cojones.
0: Pues es que el chiste es muy viejo. La historia es vieja desde la Edad Media.
1: Madre mía, ¿ahora qué tiene que ver ahora un Renault Clio ahora?
0: No sé a qué viene el Renault Clio.
1: Tú eres el que lo está haciendo, ¿no, Pisa?
0: Bueno, total, que la, total, que la, la princesa le sí. contó esa milonga, dicen, al padre, para que sí. el padre creyera que era, que no era un, el camarero, no, que era un príncipe.
1: Madre mía de mi vida, vaya la que me está liando tú con los muertos del príncipe, del sapo, del rano y de la rana y de la princesa y de y del camarero. A ver qué tiene que ver un camarero que se está que ha cogido a la es que no lo llego a entender el por qué el final cuál es.
0: El porque final es que la princesa que la princesa era una casquivana, que no había rano, no hubo, no hubo rano nunca.
1: Entonces estaba hincando al camarero, ¿no?
0: Claro, pero le dio vergüenza contar solo al padre. Y entonces le contó que el camarero era un rano reconvertido.
1: Pero el camarero, el rano no era el príncipe y no era el camarero, el camarero, el camarero y el príncipe era el rano.
0: Y el príncipe no existe y el rano tampoco. ¿Te enteras ya o no?
1: ¿Para pa qué coño me cuentas esa historia? Si es mentira.
0: Pues para que veas cómo las mujeres, cómo a las mujeres esa princesa le engañó a, al padre. Mañana te voy a contar el de Caperucita. ¿La conoces a Caperucita?
1: Sí, Caperucita Roja era la de los tres lobos, los tres cerditos, ¿no?
0: Que le preguntaba el abuelo, ¿dónde el lobo? ¿Dónde vas, Caperucita? ¿Te acuerdas de ese? Te le voy a contar mañana.
1: Pero no me cuentes tantos cuentos porque después me vuelve loco. Y después te hace con los cuentos que te salen.
0: Pero no es lo mismo, no es lo mismo los cuentos que cuentan en Jerez, a los que cuentan en Ávila, a los que cuentan en La Coruña, a los que cuentan en Valencia. Son distintos, porque por ejemplo en Ávila le preguntan, la Caperucita no tenía abuela, había muerto de un ataque de ira, de caspa. De pelo.
1: De la caspa, con la caspa la tú caspa. No te mueres, cojones.
0: Sí, la abuela de Caperucita, sí. Y entonces, claro.
1: Con los muertos. Ahora usted tiene que ver Caperucita escucha, ahora con los muertos.
0: Es que Caperucita no podía decir, voy a mi abuela a verla a mi abuela cuando le pregunta al lobo. Entonces dice, Caperucita, Caperucita, qué guapa que estás, ¿dónde vas con la cestita? Dice, al río a lavarme el coño. Y dijo el lobo, joder, cómo ha cambiado el cuento.
1: Que lobo, que así no es el cuento es que Caperucita, el lobo se quería comer a Caperucita y Caperucita no quería. Pero ese no es el caso del cuento, el cuento es del príncipe del rano con sus muertos. Al final es mentira todo, ¿no?
0: Porque yo creo que es que engañó al padre.
1: Ahora engañó al padre, bueno, al rey.
0: Yo te prometo que voy a bucear, voy a investigar yo el Google, a ver que me lo del San Juan de Anafarache, porque es un poco complicado. Ten cuidado que no te hagan a ti lo del cuento del rano. No te que no.
1: Venga. Bueno. No, a mí no me va a contar cuento del rano porque a mí no me la mete nadie. Bueno, dale un besito yo la
2: empezo. 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

0: ¿Qué tal? Bienvenidos, bienvenidas a este Sin Reblar de lunes, el primer lunes después de ya finalizar la temporada. La Sociedad Deportiva Huesca, que empató en el día de ayer contra el Córdoba, un rival que obviamente tampoco se jugaba nada y por eso nos sacaron de ese horario unificado en un partido, pues bueno, que fue de puro trámite, que tuvo momentos para ambos equipos y que al final, pues ese gol de Jordi Escobar de cabeza en un córner, pues acabó por dar un punto que es completamente insignificante para los azulgranas y que baja así el telón de una temporada pues completamente nefasta, negra y que por desgracia se va a recordar durante mucho tiempo después de vivir un periplo de 11 años consecutivos en el fútbol profesional. Más allá de eso, ya se están produciendo noticias. La llegada, el anuncio oficial del nuevo entrenador va a ser inminente. Raúl Jardiel, como contábamos la semana pasada, será el nuevo entrenador de la Sociedad Deportiva Huesca. Mañana martes va a haber una comparecencia institucional del club en el que, pues bueno, va a hablar ante la prensa Ricardo Mur, el consejero delegado, y también Agustín Lasaosa, el presidente del Huesca. Por lo tanto, pues bueno, ya es momento de buscar respuestas en una temporada, como decimos, pues sin duda de bueno, horrorosa, que se nos vienen a la cabeza otras palabras que quizás aquí en televisión no podemos decir por ser correctos, pero la verdad es que yo creo que todos los aficionados han sufrido muchísimo esta temporada y sin duda ya teníamos todos ganas de que se pusiera el punto y final. Nacho Arroyos, ¿qué tal? Muy buenas.
1: Hola, Adri, ¿qué tal?
0: Fernando Lovera, ¿qué tal?
2: Hola, ¿qué tal? Buenas tardes.
0: Bueno, lo primero os pregunto, ¿qué os pareció el partido de ayer? Si lo visteis, bueno, yo creo que todos los que nos pusimos delante del televisor teníamos cero ganas de ver el partido, pero bueno, por eso de ser románticos, de ver el último partido de nuestro equipo en el fútbol profesional, pues al final te lo acabas poniendo y bueno, para ver si... Sí, yo qué sé, si ves algo positivo, por eso os pregunto qué os pareció.
1: Sí, sí, sí. Pues eso esperaba yo también, que viéramos algo distinto, pero fue un reflejo, pues bueno, de lo que ha sido el Huesca toda esta temporada. Sí que es verdad que tampoco fue el peor partido, pero bueno, al final pues eso, se vio un equipo que con balón, pues carente de ideas, incapaz de producir en el medio, de crear ocasiones arriba. Es que, por ejemplo, el Córdoba, con dos pases... O dos pases te puede llegar al área, o doblando el lateral, encontrando el espacio con una facilidad prácticamente todos los rivales contra los que se han enfrentado al Huesca, y que el Huesca no ha sabido hacer, ¿no? O a los 30 segundos me parece que fue que el Córdoba tuvo una ocasión clarísima,
0: sí,
1: y el Huesca, por ejemplo, no supo hacer eso en todo el resto del partido, ¿no? Pero bueno, ya lo sabemos, y luego pues sin balón pues lo mismo que hemos visto el resto de la temporada, ¿no? Pues un equipo muy vulnerable atrás, fuera de sitio, que si llega a ser pues porque hubiera aprovechado las ocasiones el Córdoba, pues hubiera podido marcar 3 o 4, ¿no? Y luego pues el jugador más determinante que tiene ahora el equipo, que es Escobar, pues no juega, pues ya estamos apañados.
0: Fernando, ¿cómo lo viste?
2: A ver, yo me hubiera gustado saber o ver si hubiéramos hecho los deberes como Dios manda.
0: Con otros jugadores en el campo.
2: No, sí, sí, pero haber ganado el Castellón, haber ganado no sé qué, y entonces ir con vida, digamos, al Córdoba, me hubiera gustado, jugándotela en Córdoba y tal. Porque, no, la verdad, me hubiera gustado. A ver, el partido en sí, pues es que era un entrenamiento, ¿no? Un entrenamiento, sí. No hubo prácticamente y tal, y sacar en conclusiones. Con respecto a, digamos, la Sociedad Deportiva Huesca, los dos canteranos que salieron al campo de fútbol para ver cómo evolucionan, cómo van, cómo trabajan. Bueno, pues ya está. A ver, la temporada ha sido nefasta, lo acabas de decir antes, y era un trámite que había que cumplir en el Arcángel. Pero bueno, la imagen, pues es que lo que te has dicho antes, es que tampoco dimos peligro, no dimos al portero grandes ocasiones y tal y cual, pero creo que se compitió dignamente. El Córdoba tampoco quiso hacer miedo, ni quiso hacer nada más. Pues ya está, fin de temporada. Borrón y cuenta nueva. Hay que esperar a ver lo que nos ocurre durante la temporada que viene. Y ya está, es que es así, que no hay que darle vueltas. Es que no hemos llegado a puerta, o sea, Los delanteros no han dado miedo, ¿sí o no, Ignacio? No han dado miedo prácticamente y se corroboró con el esto. Y en el Córdoba, pues yo vi a un carracero, que es lo hemos comentado antes a micrófonos antes de entrar aquí a la televisión, un carracero que hizo lo que quiso.
0: Pero lo que quiso.
2: Lo que quiso. Lo que quiso.
1: Tenemos una debilidad por bandas que es.
2: Una debilidad con bandas impresionante. Impresionante, pero es que. De toda temporada.
1: Pero es que en la primera jugada ya nos puede marcar gol.
2: Claro, claro. Y entonces que quiso sanar después con el cambio y por ahí, pero ves cómo es la gente que vino en invierno no ha aportado nada, quiero decir. Y los dos laterales, Julio Alonso, el roba baja.
0: Sí, sí, no juega ninguno.
2: No juega ninguno. Algo pasa, sale Jordi Martín, sale Javi Mir del otro lado porque estaba Tony Abad lesionado. Me parece muy bien. Pero bueno, no sé, es lo que hemos terminado, lo importante se dio la cara, estuvimos ahí, tal, pues bueno.
0: No perdiste,
2: las sensaciones más o menos pueden ser medio buenas, pues con eso nos quedamos.
0: Os pregunto también por los chavales que salieron, por Marc Aznar, que salió nada más, comenzó la segunda parte y luego. Pablo San, ¿qué os parecieron? Sobre todo, yo creo que Osan dejó buen sabor. Yo lo he visto bastante en la cantera, en el juvenil División de Honor y en el filial, y la verdad es que es un chico que tiene desparpajo.
1: Sí. El año pasado en el juvenil y este en el filial, pues eso, ha sido un jugador determinante y uno de los activos más importantes de la cantera hoy día. Y se vio este domingo, ¿no? Que quizás. Para el primer equipo se ha descubierto tarde, ¿no? A toro pasado al final, pues siempre es más fácil hablar, ¿no? Pero es verdad que tuvo oportunidades de lucidez y el chaval, pues por lo menos lo intentó cuando las tuvo arriba, cuando tuvo opción y se atrevió, ¿no? Y yo creo que bueno, es un activo con el que debe contar el Huesca para las próximas temporadas, que aprenda también de los chavales que se han ido por cuatro perras por hablar mal, como Ayman, por ejemplo, que lo va a comprar el Villarreal y a mí me da mucha lástima personalmente. Y con Marc Aznar, pues yo creo que también puede valer para el primer equipo y más en primera ref, a ver si pueden ser estos dos o más, quién sabe, ¿no? Los chavales que puedan valer para el primer equipo, pero desde luego que yo creo que son piezas a tener en cuenta.
0: Hablaba Fernando precisamente Pablo San en zona mixta después del partido y decía eso, ¿no? Que bueno, que para él había sido un sueño desde crío, porque había ido, es un chico de aquí de Huesca que ha ido toda la vida al Alcoraz a ver a su equipo, y obviamente por debutar con el equipo de tu ciudad siempre es especial, ¿no? Y la verdad es que, pues bueno, yo creo que ahora estando en primera ref tenemos que cuidar los nuestros,
2: claro,
0: ¿no?
2: Claro, el comportamiento fue ejemplar, fue muy bueno. Vamos a ver, yo no he seguido como vosotros, digamos, el donde juegan estos. Pero lo como dices tú, hay que confiar en el día de mañana a ver cómo se desarrollan los acontecimientos y cómo funcionan estos jugadores. Yo estoy contento de que por lo menos el último partido les dieran la oportunidad, ya que han ido entrenando con el primer equipo, pero dieron la oportunidad de jugar en segunda división con su equipo, con su escudo, con su camiseta y vamos, ya está. Es lo que creo yo. Veremos a ver qué recorrido tienen para el día de mañana. No sabemos qué fichajes, qué gente va a venir. No sabemos si tienen cabida en el primer equipo o no. O van a seguir, veremos.
0: Sí, yo lo que digo, se supone que bueno, que Javier Sanz también ha llegado, el director deportivo. Ha llegado para, pues bueno, dar un pasito más en esa cantera, ir más allá. También se va a ocupar, va a estar muy cerca de esa base aragonesa. Entonces, pues bueno, yo creo que a todo talento que en los últimos años se nos han escapado, pues tenemos que retenerlo, ¿no? El tema de, ya que estamos, os pregunto por el tema de Ayman, que comentaba Nacho muy bien. Y bueno, en principio Ayman salió cedido con opción al Villarreal B. Mucha gente se pregunta y bueno, y es un tema que está en la calle, ¿no? Que por qué en su día se cedió con esa opción de compra y bueno, y es fácil de explicar, ¿no? Es básicamente porque el club al que recibe la cesión, si no, no te lo hubiera aceptado. Es decir, las grandes canteras se tienen que guardar unas debajo de la manga por si sale bien esa cesión. pues acabar pagando un dinero y quedándose al futbolista, ¿no? Porque obviamente tú te estás deshaciendo en invierno de un jugador que no tenía minutos, que necesitabas como fuese que saliera, y entonces pues bueno, si el Villarreal pues tiene a bien cogerte al jugador que sea, tienes que firmar esa cesión de compra, que es algo muy habitual en las grandes canteras. Por ejemplo, Manu Rico también se fue a Osasuna Promesas con esa opción de

0: recorrido de futuro al club, por lo menos en estas próximas temporadas, pues ya no lo tienes. Y creo que Aiman sí que tenía las condiciones y para jugar en primera, bueno, es que está jugando en primera ref y haciendo goles, porque en el Huesca no iba a valer, ¿no? Y con un equipo que está jugando el playoff, y yo creo que es una pérdida que, bueno, tampoco habría que darle ya muchas más vueltas, pero sí para aprender de cara al futuro y a conservar, pues bueno, los jugadores y los canteranos que sí que pueden sumar al primer equipo. Y luego pues el tema de Willy, que Willy me parece que sí que es uno de los que se sí, que tiene contrato y se podría quedar, y que también ha estado jugando en la red, aunque no juega mucho, ¿no?, con el Cartagena.
1: No juega mucho, no.
0: Pues yo también creo que sí que sé que el Huesca del curso que viene podría contar con él para el equipo.
2: Luego también está Manu Rico, ¿no?
0: Sí. Manu Rico, el pasado que acaba contrato.
1: Acaba contrato, y habrá que ver si Javier Sanz, pues bueno,
2: cuenta con él
1: o no.
2: Vamos a ver lo que el director deportivo Javier Sanz qué pretende o qué quiere hacer, ¿no?
1: Por dónde van un poco los tiros, ¿no?
2: Los tiros, si quiere contar con la cantera, con estos cedidos y tal y cual. Vamos a interpretar, vamos a intentar de ver lo que quiere hacer. Es que tiene una papeleta, la verdad que hemos bajado a primera red, pero es que ahora tienes que fichar 14, 15 jugadores, ¿eh?
1: Sí, sí, no,
2: decir, si la plantilla, va a ser prácticamente nueva. Cuando lo hemos, la semana pasada lo comentamos aquí, cuando el Tenerife se quedó el núcleo duro con 7, 8 o 9 tal de la temporada anterior, el Dense se quedó con mucha gente. Estos equipos han subido, ¿vale? Pero porque se quedaron con un montón de plantilla, digamos, de la segunda división. Cosa que el Huesca no va a suceder.
0: Ni ha hecho
2: prácticamente, este prácticamente, si tú vamos a hablar, pues no sé si se queda Silva, el portero yo creo que no se quedará. Quiero decir, igual te quedas con dos jugadores de la plantilla de segunda división. Por lo tanto, tienes una dificultad tremenda. Que no se crea la gente, y yo soy optimista, que siempre lo he sido, pero que no se crea la gente que al año siguiente el Huesca va a subir.
1: Lo normal sería no subir.
2: Bueno, no lo sé. Lo normal sería competir. ¿Y competir con qué armas? Pues con las armas que te dé este director deportivo y cómo van las situaciones y cómo tal. Pero que no se crea que la gente, no, es que hemos bajado, que tenemos dinero, que nos van a dar no sé cuántos millones, que la plaza la vendemos en la segunda división, que tenemos no sé qué. Perdona. Eso no quiere decir que tú puedes fichar jugadores de calidad,
0: es que ya no
2: de calidad o con dineros, pero no te garantiza que tú vas a subir a la segunda división.
0: Igual
2: es
0: que
2: mi opinión,
0: el segundo año que Huesca descendió de primera, que era, no sé si el tercer presupuesto, pero detrás de la Almería y Valladolid.
1: Lo mismo, sí.
2: Claro,
0: pero hicieron una temporada que hasta el décimo quinto y...
2: Pero, Ignacio, tú me dices...
0: No, por eso, que no se garantiza nada.
2: Tú me dices 8 o 9 de la anterior... Bueno, aunque sean malos, quiero decir, pero están conjuntados. Pero ahora, 14, 15 tíos, que tienes que conjuntarlos.
1: Sí, sí, sí.
2: Vamos a ver.
1: Sí, ojalá. El equipo nuevo, que no...
2: El campeón nuevo y vamos que, a... vamos
1: que
2: a
1: igual
2: ver.
1: Hay, que obviamente va a haber plantillas en primera ref que van a jugar contra ti, que ya tienen una base formada. Que
2: a eso
1: que
2: me refiero.
1: Ya han jugado un tiempo juntos.
2: A eso me refiero. No, independientemente que sean de calidad o no calidad.
1: Sí, sí.
2: Pero,
0: y eso se nota mucho, y este año, por ejemplo, el Huesca tiene el ejemplo. Que el año pasado, pues, marcharon 10.
1: Sí.
0: No sé si llegamos a hacer en verano 20 fichajes.
1: Y había que hacer un equipo nuevo.
0: Claro. Y tienes este riesgo que
2: va a ser duro, y yo quiero desde aquí a la gente, a los aficionados, que vamos a estar en el suelo, vamos a ver por dónde vienen los tiros y tal, porque no es que vuelvo a repetir que es que hay que competir, y que no vas porque hayas estado 11 años en la élite y has bajado, al año siguiente tienes que subir, que con
1: la historia no se sube,
2: claro,
1: ni reciente ni la más lejana. Entonces pues bueno, y yo también creo, no sé qué pensáis, que si realmente apostamos por un director deportivo y por un entrenador, hay que apostar hasta el final. Lo que no puede ser que suceda lo que ha pasado este año con el tema de Ángel Martín, con el tema de Guilló, porque si no estaremos igual esta temporada, porque si por lo que sea hacemos un inicio de temporada un poco irregular, que puede pasar, el fútbol, y bueno, y te cuesta, al equipo le cuesta mucho ganar y pues y hay dudas, al final habrá pasado un mes y tendremos que volver a empezar de nuevo. Entonces, ya lo que voy es que tenemos que tener las ideas muy claras desde el principio y a partir de ahí trabajar mucho.
0: Yo soy de los que vamos al... Me parece que incluso es positivo llegar a

0: tener paciencia con el entrenador, y más si viene de inicio y...
1: Sobre todo porque, creo, y perdón, porque las temporadas son muy largas. Ha habido muchos equipos que se ven salvados o descendidos en febrero y luego cuando termina la temporada piensas, y si hubiéramos ganado ese partido de marzo y este que tuvimos en abril y este que había en mayo, o, ¿sabes? Sí, entonces, que la temporada es muy larga.
0: Es mucho más larga de lo que de lo piensas. Que, sí, porque piensas, y luego, por ejemplo, este año tenemos el ejemplo de que parecía que en marzo ya estábamos descendidos, y hasta la semana pasada o hace dos hemos tenido... Y luego, por ejemplo, el Tense, que ha estado casi toda la temporada fuera de los puestos de arriba, y ha subido como primero. O sea, entonces eso, si viene Raúl Jardiel, que todo parece, pues confiar y apostar por él, y bueno, hasta que no haya realmente una situación límite, que estés jugando con los puestos de descenso, bueno, es muy relativo decirlo, pues apostar por él, y también porque al final es trastoca el vestuario, que salga uno y venga otro entrenador, y la idea de juego, y al final, pues, desde luego que si viene una pieza, un entrenador, pues es para apostar por él, para confiar, y bueno, y sobre todo que esto al final, hasta que no vengan los resultados, no lo sabrás, pero que se acierte, ¿no? Al final es lo más complicado en esto.
1: Os pregunto también un poco por el tema de Oltra, ¿no? Se ha hablado mucho, obviamente, en las últimas horas. Ayer fue su último partido. Ha estado 12 al frente del Huesca. Ha conseguido solo una victoria. No sé un poco qué pensáis, cómo valoráis su trabajo aquí. Ayer él en rueda de prensa dijo que bueno, que se había dejado el alma, que había trabajado muchísimo, que se iba con la conciencia tranquila. Pero bueno, la realidad está ahí, ¿no? Y son los números, que el tercer entrenador que hemos tenido esta temporada tampoco ha conseguido dar con la tecla.
2: No, realmente, a ver, yo en esa rueda de prensa, él quiso más o menos entender que se encontró un equipo, y no dijo porque era un equipo nefasto, un equipo malo, vamos... la verdad que no ha hecho nada, digamos, no ha aportado prácticamente nada. Quiero decir, el programa anterior dijimos que a Guillolo íbamos a hacer bueno, porque Bolo prácticamente no hizo nada. Que a lo mejor cuatro partidos, que lo dije yo, cuatro partidos antes que Bolo lo destituyen, a lo mejor otra había hecho nada. Pero claro, a los números nos remitimos. Y dices, hostia, es que un partido que es de penalti con el Zaragoza, ¿no? Un partido de penalti con el Zaragoza.
0: Dudoso.
2: O sea, totalmente dudoso, que no has hecho nada. ¿Vale? Que sí que has cambiado sistema, que has cambiado...
1: Tarde.
2: Eso, defensa de 5-3 con los carrileros, que no sé qué, tarde. A ver, eso no es justificación. A ver, otra, que sí, que has trabajado. Sí, lo entiendo que hayas trabajado. Yo no estaba ahí para verlo, que sí, pero no has transmitido a tus jugadores. No has transmitido nada, porque es que los resultados. Entonces, los jugadores, ¿qué pasa? Que también. Que, a ver, que si no tiene herramientas. No sé cómo explicarme.
1: Sí.
2: No tiene herramientas, digamos.
1: Es que
2: el director tiene y tal, y las herramientas son malas. Quiero decir, los que tienen que decir, los que tienen que meter los goles, los que tienen que funcionar, pues no son acordes, digamos, a ese entrenador que dice lo que tiene que hacer, pues no lo sé. Es que a lo mejor es así, que es que el equipo no da, o a lo mejor el equipo no da. Pero también te digo que el entrenador tampoco ha tenido ninguno de los tres, a lo mejor el primero sí. Ninguno de los tres ha tenido para cambiar el sistema, para cambiar, ¿no?
1: O sea, claro, hablándolo ahora después de meses de ver los 42 partidos de los Huesca, obviamente, pues todos decimos, nos hubiera gustado ver más a Guillo, ¿no? Porque el ser humano es así, ¿no? Porque siempre queremos lo que no tenemos, por así decirlo. Pero es verdad que ninguno de los tres ha demostrado, yo creo, que confianza. O no confianza. Ninguno de los tres supo montar un equipo.
0: Sí, pero...
1: Es que no... Claro, es que es eso.
0: Es verdad que ya sabes que la plantilla es muy limitada. Y a partir de enero, con lo de Ángel Pérez y Cortajarena, para mí es determinante ya. Es verdad que poco puedes hacer.
1: Por eso os iba a preguntar. ¿Cuál es el tema que más daño ha hecho... Algo es que esta temporada, la salida de Cortajarena y Ángel Pérez, lo de Pulido, los cambios de entrenadores, la llegada de Bolo,
0: Cortajarena, Ángel Pérez y luego el mercado de invierno.
1: El mercado de invierno.
0: O sea, lo de los laterales, una posición súper sensible para el repliegue, para defender en bloque, para estar junto atrás. se ha notado muchísimo que cada vez hemos sido más blandos abajo y nos han llegado con más facilidad. Y luego pues un medio centro de referencia nos ha faltado. Es verdad que Jesús Álvarez, por el tema de las lesiones, pues no ha podido tener esa continuidad, y Silva no ha sido el del año pasado, y se ha notado. Y luego no trajiste tampoco un medio centro que te valiera, y luego se ha notado muchísimo. Y luego Escobar, que es el que traes, pues tampoco sale, pero tarde. Y tampoco... Y ya no sé lo que iba a decir antes, pero bueno, al final sí. el con Guillo yo creo que nos habríamos salvado por números. Ya no voy a juego, yo creo que por datos, no sé si nos salva.
1: Lo que pasa es cuando que estaba sí. Guillo decíamos,
0: sí, pero tampoco
1: ganamos, pero no sabemos por qué.
0: Bueno, pero no, pero es que...
1: Y ojo, creo tú, Nacho, mejor creo que también lo sabrás. O sea, hicimos el mejor arranque de nuestra historia en segunda división.
3: Claro.
1: O sea, que es fuerte, o sea... Hacemos eso y luego desciendes.
0: Y estabas.
1: Y que luego que has hecho una segunda vuelta penosa, está claro.
0: Sí, sí, lejos de estar en ese momento en una situación crítica para lo que es el Huesca también. No lo sé, si eres el Almería, pues igual puedo entender que estando, decimos esto, haya un cambio o lo que fuera. Pero pues sí, se tuvo mucha paciencia. Luego eso ya, ese problema se derivó al vestuario y a lo que juegas, que era pues a nada, prácticamente.
3: ¿Sabes qué pasó? ¿Qué problema hubo? Que era el primer entrenador, que era Nobel, era novato. Le exigíamos que... es que es verdad, a lo mejor los que estamos aquí en
1: ¿Igual teníamos unas expectativas demasiado altas o qué?
3: No sé, le achacábamos que había muchos cambios, pero había muchos cambios. Es que no tiene un once tipo. Es que podemos ser nosotros, incluso los que estamos aquí, que podemos decirle que no tenía un once tipo. Pero claro, si te meten 28 tíos... 28 tíos y quieres quedar bien con la mayoría, es imposible. Sí. No puedes gestionar ni manipular eso, no puedes. Y eso fue, para mí, fue para mí fue el problema de este señor. Y luego viene Bolo, vamos a entrar de entrenadores, que Bolo es un pan sin sal. Es un pan sin sal, y hay que decirlo con toda la de la ley.
1: No, y que no supo levantar
3: el equipo. Y no supo levantar el equipo, no supo transmitir esa energía que hay que. Esa energía. No hubo cambios de sistema, de lo que hablamos, no hubo ningún cambio de sistema, pues bueno, pues vamos a intentar, no hubo nada. Y Oltra pues se encuentra con este equipo y prácticamente Oltra viene derrotado, o sea, más o menos derrotado. Porque ve, ¿no?
0: Sí, a mí lo que más me duele de la rueda de prensa de ayer es el tema, o sea, te puedes equivocar y él lo sabrá, pero el tema de que se haga con la conciencia tranquila, al final... Eso es lo que más me choca, por decirlo de alguna manera.
1: Sí.
3: No, él sabía dónde venía, que lo dijo en la rueda de prensa. Dice, yo sé dónde voy. Pero vamos a ver, sabes dónde vienes, pero tampoco has podido, no has hecho lo que tenías que hacer, que tampoco ha revolucionado el equipo. Es que tenemos la misma contingencia, digamos, del Bolo. ¿No? Prácticamente no ha habido hasta última hora la defensa de cinco.
0: Hombre, yo creo que sí que ha habido más ambiente arriba, puede ser.
3: Sí, puede ser. Y luego
1: más atrevido, igual.
3: Un poco más atrevido, no sé qué, pero es que los números son esos, ¿eh?
1: Sí, sí.
3: Los números son esos. Y luego, ¿qué has dicho tú antes de Escobar? Pues de Escobar habría que hablar, que sí. Ayer no quiso decir nada en la rueda de prensa. Y es que no quiero hablar porque no sé qué.
1: Dijo que no... Bueno,
3: no quería hablar, que no... Y tal y cual.
1: Dijo que necesita un contexto que no es el del Huesca.
0: Claro.
1: Dijo de Escobar.
0: Pero
3: ese es el aficionado, a lo mejor lo tiene que saber. Quiero decir, no quiere meterse en líos por Escobar, no, porque no ha sido titular. Pues tendrá un
0: motivo extra,
3: un motivo extra de extra para no ser.
1: Bueno, y él,
3: en ese caso, él
1: ayer lo explicó, dijo que sí, que es un delantero que igual es el que más gol tiene de los tres, pero que para el contexto, para lo que él buscaba en el equipo, que no era el ideal. Vino a decir. Entonces,
3: bueno, ahí hay más condicionantes, No solo que sea jugador bueno, malo, sí, claro. Hay más condicionantes.
1: Que no sabemos, que luego no estamos en el vestuario, eso siempre lo decimos. Que realmente nos falta información.
3: Lo que pasa es que no quiso decir, no quiero hablar, acuérdate, Adrián, no quiero hablar.
1: Sí. Sí, no, que está
3: claro. Y no quiero hablar porque.
1: Algún día igual nos enteramos, o igual no, pero. Ya me entendéis.
0: Sí.
1: O sea,
0: que por lo que dicen, no podrá.
1: Sí, no, que también por lo que dicen. Escobar es un jugador peculiar.
3: Claro, pues entonces, ¿no entiendes que Escobar fuera titular?
1: No, que sí. Está claro porque...
3: Pues algo habrá para que no.
1: Claro. Eso está claro. Bueno. Que, bueno, en fin. Yo simplemente quería comentar también, a colación de la pregunta que os he hecho antes, a mí me parece que el mercado invernal es el que te acaba de matar. Porque resulta que llegas al mercado invernal el día 1 de enero con dos problemas, que son el tema plantilla larga, y resulta que terminas el 31 de enero exactamente con los mismos problemas, sin fichar laterales y con una plantilla muy larga. Y
0: sí, luego que la gente con la que compite se refuerza y aprovecha esa ventana,
1: claro,
0: teóricamente, pues para traer jugadores que de verdad te hagan falta.
1: O sea, el mercado invernal era la última bala que tenía. Bueno, no, miento, la penúltima, porque siempre podías hacer el cambio de entrenador, como se hizo.
0: Sí, sí, pero
1: y,
0: es que...
1: Y la fallaste.
0: Se convierte en un equipo peor todavía.
1: Sí, sí, no, peor. Sí, bueno, entonces, los números hablan. Sí, sí. Hemos hecho 13 o 14 puntos en la segunda vuelta. Y hemos ido... Sí. Lo tengo por aquí también apuntado, no, que no quiero que equivocarme. 10 puntos como visitantes en 21 partidos.
2: Sí.
1: Por comparar un poco en las últimas temporadas, el año pasado Cartagena y Tenerife hicieron 8. No, fueron peores que nosotros. El Villarreal B en la anterior temporada, 10. Lugo, Ibiza, 12. Voy bajando, ¿eh? Amorebieta y Fuenlabrada, 11. Castellón, 13. Numancia, 12. Córdoba y Nastic fueron peores también, 9. El Lorca de la 17-18, 6. Ese fue muy malo. Y luego la Almería de la 16-17, 12. Pero bueno, que para hacer 10 puntos de visitante, es que claro, es una temporada
2: son números nefastos, pero fíjate lo que estás hablando del mercado de invierno. Pero fíjate ayer que jugó de lateral. Javier. A la derecha.
1: Dos laterales y no son laterales.
2: Y no son laterales, que sí, que
1: pero lo como hace un mes, ya hace dos.
2: Claro, Javier Mier, que estaba lesionado, tenía mal, pero es que no tienes un recambio, no tienes ninguno. El lateral izquierdo no confías en los dos, ni Roa Baja ni el otro, y tiene que jugar el Jordi Martín. Entonces, ¿qué hemos hecho hoy?
1: Nada.
2: ¿Qué hemos hecho? O sea, y entonces que salga el director deportivo, volvemos a decirlo otra vez, que no eran necesarios los laterales.
0: Bueno, pero claro,
2: ¿cómo pues puedes decir eso, que eran necesarios los laterales? Y otra cosa, ya para terminar, ¿y cómo que Javi, el que está en el Mirandés, que quería venir aquí, un centrocampista de bien, que ha jugado muy bien, que ha metido goles, que ha jugado, dice que está, que no lo quieres?
3: Eso sí, no puede ser.
1: Totalmente.
3: Es que eso no puede ser, Ignacio.
1: Estamos
3: ser,
1: en no tiempo, mañana intentaremos encontrar respuestas a todas estas preguntas en la rueda de prensa que dará Ricardo Muri y Agustín a partir de las 11. Con que nada, Nacho, Fernando, un placer como siempre.
2: Gracias.
1: Y hasta otra. Nosotros volvemos mañana martes en un nuevo Sin Reblar en Huesca TV.

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